Ahí quedaron complacidas nuestras hermosas patrocinadoras con este buen temita. ¡Ay, hermosas zacatecanas! ¡Claro que sí! ¡Vámonos, vámonos con otro temita ahí para ellas! ¡Hoy no más!

ahí quedó ese temita. Ahí quedaron complacidas nuestras hermosas patrocinadoras de esta horita. No, hombre, se está yendo como agua esta horita. Claro que sí, vámonos con este temita ya para complacer a Jesús. Ahí con el permiso de las hermosas patrocinadoras.

¡Ay, quedó complacido Jesús con ese temita! Dice que porque ahorita llegando a la casa se van a acabar las que hay. Bueno, van a llegar a su casa para acabarse las que hay. ¡Claro que sí! ¡Vámonos, vámonos con ese temita ya! Que nos lo está pidiendo la cuata del 20 de noviembre. ¡Claro que sí! Ahí con el permiso de las hermosas patrocinadoras. Ahí saludando la cuata del 20 de noviembre. Ahí saludando a la caballeranga y a la rielera. ¡Claro que sí! Vámonos, vámonos con este temita ahí para, de parte de la cuata del 20 de noviembre, ahí para la rielera y la caballeranga Alejo Méndez.

Ay, quedó complacido con ese temita a las 4 del 20 de noviembre. Ahí saludando a la caballeranga y a la rielera. Claro que sí, por acá tenemos mensajitos. Dice Aarón Gallegos, dice: alegre y mujeriego, banda roja de José León. Y un saludo a un amigo, que anda por ahí. Ahí está el saludito. Yo creo que a Jesús, yo pienso. Ahí está el saludito de parte de Aarón Gallegos. Y un saludo a un amigo que anda por ahí. Ahí está. Y por acá dice Jesús, dice: se podrá que me contesta con la... se podrá que me contesta con la del pelicano, el del Chicago con laberinto. Y un saludo a las queridísimas patrocinadoras. Claro que sí, te vamos a buscar ese temita. Y por acá dicen las hermosas patrocinadoras. Claro que sí, las hermosas zacatecanas. Dicen: para terminar, charros valientes, banda El Recodo, el sinaloense. Y gracias por tu excelente trabajo, hermosa. Claro que sí. Y por acá nos dice Rubén Torres, dice: con el permiso de las patrocinadoras, el rey de mil coronas, cachorros de Juan Villarreal, por favor. Cachorros de Juan Villarreal, claro que sí. Ya lo estamos buscando, pero... los cachorros de Juan Villarreal. Claro que sí, vámonos con ese temita que nos está pidiendo Rubén Torres, claro que sí.

Ahí quedó ese temita allá para Rubén Torres. Claro que sí, ahí quedó complacido Rubén Torres. Y vámonos, vámonos, porque ya vamos a ir cerrando esta horita de patrocinio ya de parte de las hermosas zacatecanas. Y yo también ya casi me voy, mi gente bonita, porque ahí viene ya el patrón, claro que sí. Vámonos con este temita allá para las hermosas patrocinadoras. Muchas gracias, hermosas, por patrocinar esta horita. Dios les bendiga. Vámonos con este temita. Vamos cerrando esta hora de patrocinio.

Ahí quedaron complacidas con ese temita nuestras patrocinadoras. Claro que sí, vámonos con otro temita. Ahí para ir cerrando esta horita de patrocinio, claro que sí. Ya lo perdió. Claro que sí, ya por acá.

Ay, quedó ese temita. Bueno, mi gente bonita, yo ya me despido. Muy buenas tardes. Ahí viene ya el patrón, ya ahí viene ya. No, hombre, está desesperado por entrar el patrón. Muy buenas tardes, Dios los bendiga y muchas gracias a estas horitas patrocinadas. Claro que sí, nos vemos y nos escuchamos mañana, primeramente Dios. Muy buenas tardes.

0: para complacer a la racita bella que está en sintonía.
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dá un ratito con ustedes. Y por acá dice por acá José Hernández Rojas de la Rosa de Apraya de Milagro. Écheme un saludo para la selección de San Luis Potosí, categoría mayote, del 7 al 8 años, que están invictos. Ahora sí, un saludo para ese viejote, por allá la raza de Hidalgo, por acá es el Catrín.

todos los radioescuchas. Claro que sí, viejo. Ahorita vamos a mandar un saludo por acá a la Rosita que está por acá. Dice por acá, saludos a Josué, a Jesús, también a las Zacatecanas, al Catrín Méndez, a José Hernández Rojas, Rubén Torres, Aarón Gallego, la cuarta del 20 de noviembre, Luz Gámez de Venaditos, Normita, la Caballera Anga, Chely Torres, por acá, Carmen Gámez de Venaditos, la chica Varela con la consentida de San Luis, el Mister de la Presita, dice Mari Méndez, Muñequita Luce, Jenny López Pérez, el Chongas de Silo Ranch, la jefa de Bandoleo Radio, la Pochita López, la Ponchis López, Rosalío Reyes, aló José Lobo Alarcón por acá, Gilberto Junior Ortega, la sobrina Mari, Jackie la apasionada mayor, la Rielera Vázquez, la vaquerita por acá, el cachorro, la tía Marta, por acá un numerito sin registrar, que se llama Álvaro Alejo, por allá la Rosa de la Presita, por acá la guerrera de Arlington, Texas, la Chiquis Vázquez, Jorge Méndez, por acá Fabianga González, Blanquestela, el Terror Dulce, Carlitos, por acá Olga Briones, Juan de Dios de la Concordia, Araceli Gámez, María Melchor, José Samarí Pozornia, la Temerario de Austin, Texas, por acá Margarita Rodríguez, Gustavo Reyes de la Concordia, María Pérez La Chona, Ferna de San Lorenzo, Alfredo Méndez de Cúbole, Ángeles, Brenda Vázquez, Rubens, Miguel Becerras, Galdiana Carillo, por acá la tía Chiripa, Horacio Alvarado, el Reyes, Emilio Navarro, Ángel Silva, César Escalante, toda esa racita que está por ahí presente, racita, vamos a aventarles unos temitos por aquí, vamos a estar unas dos horitas por aquí con ustedes, raza. Anda el bandolero un poquito enfermo el viejote, pero por aquí vamos a estar con ustedes, raza. Por acá dice Aarón Gallegos, dice, buenas tardes, sáquelas a enfriar, viejón, claro que sí. Dice por aquí, vamos a aventar un temita, ahorita ponemos este temita que nos está pidiendo este viejote, Josué, vamos a aventarle ese temita, Jesús, vamos a aventarle su temita, claro que sí, mi raza, vámonos.

0: cosa. Vámonos, vámonos con este mita que está por acá. Se llama y dice...
1: Suéltese bonito, Gloria, y esto dice...

quedó, ahí quedó este mito, mi raza, ahí quedó este mito por aquí. Vamos a poner este mito, mi raza. Vamos a ver qué nos dice por acá en estos mensajitos por acá. A ver qué nos dice por acá. Vamos a ver qué nos dicen. Estos mensajitos están llegando por acá, dice. Dice la Zacatecana, hola bandolero, puedes ponerme en los huracanes del norte, me viví tus recuerdos, por favor. Claro que sí, también por acá, Gustavo de la Concordia, dice Gustavo Reyes. Buenas tardes, bandolero, compláceme con bien venido paisano con los Pumas del norte. Claro que sí, vámonos. Vámonos con este temita que está por acá. Vamos a aventar, me viví tus recuerdos con los huracanes del norte. Claro que sí. Ahorita vamos.

Zacatecanos con este temita por acá, dice. Por acá me está mandando, dice por acá la jefa de Bandoleo Radio, dice, te agradezco, señor, por la dicha de haber terminado otro día más bajo tus cuidados y bendiciones. Gracias, gracias, dice, feliz y... Amigos, buenas noches. Familia y amigos, buenas noches, dice por acá la jefa de Bandoleo Radio. Vamos a aventar el temita a Gustavo Reyes, por acá ya está encajonado su temita, vamos a aventárselo, se llama y dice, vámonos.

Por acá, dice por acá, la 4 de noviembre. Ahí ponte la rubia y la morena. Apenas me dejaron salir. Les di duro al domingo. Claro que sí, viejo, te nombre, viejo. El bandolero también anda medio jodidón. Anda muy, muy, muy bien que digamos. El bandolero está un poco malo, enfermo, viejo, por ahí. Por ahí, estuve por ahí en el doctor hoy. Y aquí estamos, como quiera, un ratito con ustedes, viejo. Un rato, no estoy muy bien porque no me siento bien, ¿verdad? Pero pues no quiero dejar sola la radio porque... Pues necesita también que se reporte uno así con ustedes, mi raza. El que usted no se reporte, pero el que uno se reporte con ustedes. Ahorita vamos a poner temita a la rubia y la morena para este viejote.

bonita que pidió por acá este viejote, la 4 del 20 de noviembre. Claro que sí, viejote, saluditos. Parece viejote. Vámonos a ver qué nos dicen por acá los mensajitos. Por acá dice Margarita Rodríguez, dice: buenas tardes, Manolero, por favor, compláceme con el Espérame en el Cielo, Corazón, con Luis Sánchez. Qué bonitos temas, vamos a ponerle por este temita. Espérame en el Cielo, Corazón, con Luis Sánchez. Claro que sí.

presenta.

del bello estado de Nuevo León. Los internacionales Carlos y José, al estilo estatal, de sus amigos los viejones de Linares.

contestando el mi amigo el Catín, dice viejote, dice viejote. Hola viejo, buenas tardes aquí. Seguimos pegados como abejas al panal a Bandolero Radio. Saluditos para usted y toda la racita bella en sintonía. Ánimo, ánimo, viejón, que ya casi es viernes. Sí, dice para acá, Gandhi. Carillo, dice, ¿qué le pasó? ¿Cómo está? Aquí andamos, aquí estamos un poquito medio distanciados, pero ya estamos por aquí en Bandolero Radio. Claro que sí, vamos a darle con este temita que está pidiendo por acá el Gavilán del Valle, y se llama y dice, ¡vámonos!

0: vamos a aventar el temita por acá para ese viejote, el Gavilán del Valle. Por acá dice Galdi Carillo, dice por acá, me dice, dice por acá, dice, cuídese, por favor. Claro que sí, hay que cuidarnos, por aquí estamos ahorita. Por aquí un ratito más, unos... Pues ya una media hora más nos vamos menos a descansar un poquito. Vámonos con este mita que está por acá en el cajón, que me está pidiendo por acá ese viejote. Y eso dice, vámonos.
1: Oye, hermanito, continuamos con más temas en esta noche. Oiga, mandando el saludazo a la gente bonita por acá, a Revol Films, presentes en los...

por acá, el Gavilán del Valle, mi racita. Por acá dice por acá. Por acá, para el sábado, mi raza, para el sábado, por ahí el bandolero ya tiene horas, ya tiene 3 horas apartados por ahí para el sábado. Este sábado que viene, mi raza, por ahí le vamos a dar con 3 horas ya apartadas y patrocinadas por allí. Por este viejote, por la raza, por allá de Zacatecas, claro que sí, mi raza, por ahí el sábado. Primeramente, mi Dios, de 5 a 8 va a estar el bandolero por ahí, ya en patrocinio, mi raza, para que se vayan poniendo por allí las pilas el sábado y vayan pidiendo sus temitas. Recuerden que el sábado se pone bueno por ahí con la raza que pistea por allí. Vamos a estarle dando, mi racita, por acá tenemos unos temitas por acá para la raza que nos está mandando por acá. Saludos también para José Lobo Alarcón, también para Galdi Carillo. Por favor, dice ahí, más tiempo que vida, primero la salud, don, por favor. Claro que sí, ahorita vamos a darle un ratito más y ya vamos a dejar por aquí los controles de Bandolero Radio, porque no manda el bandolero al 100, que digamos. Claro que dice por acá, hora de Estados Unidos, claro que sí. Creo que voy a empezar a las 4 por aquí, para empezar 5, hora México. Aquí empezaré a las 4 de la tarde, para ahora empezar allá, que sea hora Estados Unidos, a las 5. Claro que sí, viejote, por ahí ya esas horas están apartadas por aquí para darle con todo por ahí, mi raza, para que vayan preparándose para el sábado por ahí con este viejote. A ver cuántas sales más por ahí el sábado por aquí. También mañana por allí el bandolero por ahí, para que todos los que estamos en Bandolero Radio, todos los locutores, pues pongan aparte sus horitas con tiempo, raza, y pidan sus horitas por ahí para la raza. Vámonos, este mita que está por acá en el cajón se llama...

Concordia, las Zacatecanas, Aarón Gallegos, Jesús, la bandolera, Jesús Hernández Rojas, Rubén Torres, Luz Gámez de Veranitos, Normita, la caballera Angalejo Méndez, Cherry Torres, por acá Carmen Gámez de Venaditos, la chica Vereda. Un saludo para toda esa gente que estuvo aquí, un ratillo por acá, con, que estuvo todo el día por aquí con los locutores de Bandolero Radio. El bandolero, pues nomás viene un ratito aquí con ustedes, ¿verdad? Ahí vamos a darle por allá mañana. Mañana empezamos a las 5 de la tarde. Por ahí el sábado empezaremos a las 4 de la tarde, mi raza, para darle por ahí a ver a dónde aguantamos, a ver qué pasa. Pero si estás ahorita, mi raza, y estás sintonizando Bandolero Radio, nos vemos mañana. Primeramente, Dios, mi racita, que descansen y que tengan una linda noche. Hasta mañana. Bendiciones para toda esa raza que está en Bandolero Radio. Que Diosito los bendiga.

Ándale pues. Como dice el corrido, a fin envía su guitarra, es lo que está haciendo el viejón Don Trini por ahí. ¿Conde? El corrido del 24. Ándele, pues, oiga, claro que sí, una composición del viejón del compa Derey por ahí donde ande, saludos, claro que sí. Vamos a complacer el corrido del 24, compa, con su servidor, el Tigrillo Palma. ¡Vámonos, Trini!

0: Pinche corridón del aguaje activado, pariente. El otro día sacamos los cabezas en el rancho, viejo, como a las 3 de la mañana nos metimos. Me puse un loquerón.
1: Así
0: viejo.
1: Es, a nosotros también nos gusta un chingo ese pinche corridón de los toquesones de cada compa, la que dice: te debo mi vida, mi
0: bárbaro, pariente. Y usted, ¿quién ha robado y yo a quién he matado,
1: nadie,
0: pariente?
1: Compa, nadie, no hay pedo que me gusten los corridos, compa. No hay bronca, hay que darle macizo para adelante.
0: ¿Y qué es lo que andan diciendo, viejo?
1: Vayan diciendo que dice.

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0: Señor.
1: ¿Qué pasó?
0: Tiene una llamada de Sinaloa.
1: ¿Y qué es lo que quieren?
0: Pues quieren hacer business.
1: Pues ahorita los atiendo.
0: Ay, por cierto, ya está listo el cargamento.
1: En 5 minutos salimos. Que se alisten los muchachos.
0: Vámonos yendo.

0: Gracias.
1: Para vos, chula, pero nosotros.
2: ¿Sabes?
1: Vámonos.
2: Échala.

Las dos, las quería para mí, compadrito. Eran tres, no se crea, compadre, no se vale tener de dos. Entonces dice, compadrito, las dos las quería para mí, a ver cómo sale. Si no sale de perdido, que esto me... Dice, suena de esta manera. ¡Suéltemela, compadre, hombre!

0: A mí me gustan los corridos porque son los hechos reales de nuestro pueblo.
1: Sí, a mí también me gustan porque en ellos se canta la pura verdad.
0: Pues ponlos pues.
1: Órale, ahí va.

0: Ándele, sí señor, muy buenos días, ¿cómo andan? Bienvenidos. Ya le mandamos su cordial saludo a todos y cada uno de ustedes hoy en este bonito día. Bendecido para todos y cada uno de ustedes hoy. Miércoles, ya ombliguito de semana, 29 de julio del año 2026. Ya quien les manda su cordial saludo, un amigo y un servidor, le ha hecho la paradita. Ya estamos listos y preparados una vez más para escribir un capítulo más en este bonito día. Vamos a escribir una página más. Le mandamos su cordial saludo directamente desde Corcovada, Villa Hidalgo. Para todos ustedes, la segunda base de Bandolero Radio. Ya estamos ya por acá calentando motores para entrar en acción, para estar todo ya listo y preparado para el ambiente musical. Ahí le mandamos su cordial saludo. Bienvenidos a todos y cada uno de ustedes. Le hacemos la cordial invitación para que nos acompañen estas 3 horas. Vamos a estar con ustedes, transmitiéndoles, enviándoles, proyectándoles música y saludándole, por supuesto, con los cordiales. Le hacemos la cordial invitación. Tenemos esas 3 horas libres, por si gustan patrocinarlas, para que me diga de una vez, para empezar ya con el programa ya de patrocinio. Le estamos encargando, vamos a estar con ustedes ya desde 9 de la mañana, hora México, hasta las 12 del mediodía. Le mandamos su cordial saludo, bienvenidos a todos y cada uno de ustedes. Por supuesto, ya para que no le cambie, ya no le mueva, porque esto se va a poner mucho, muy bueno. Ya estamos todo listo y todo preparado para dar inicio con la bonita oración, como es costumbre, como lo venimos haciendo día con día, para que nos acompañe también, por supuesto, y enseguida viene una bonita reflexión para todos y cada uno de ustedes. Ya está todo listo y todo preparado, señoras y señores, para dar inicio con lo que ya tenemos programado para todos y cada uno de ustedes. Y le mandamos su cordial saludo desde luego, desde el momento, y bienvenidos y muchas bendiciones para todos y cada uno de ustedes. Ya hoy ombliguito de semana, miércoles, ya casi es viernes y el cuerpo lo sabe. Le mandamos un cordial saludo a todos y cada uno de ustedes, a la gente que ya anda por allá trabajando allá en sus labores. Hay que echarle todas las ganas con todo el ánimo. Le mandamos un cordial saludo a los que van viajando, que nos van escuchando. Le mandamos un cordial saludo también, por supuesto, y a todos los que están allá en su casita, que ya están por allá preparándose un rico cafecito, allá un desayuno, un almuerzo, provechito. Le mandamos un cordial saludo. Estamos listos para empezar con esta bonita oración para todos ustedes, que dice de la siguiente manera: Padre Celestial, al entrar hoy en mi lugar de trabajo, deseo invocar tu presencia para darte gracias por este nuevo día. Te pido tu paz, tu gracia, tu misericordia y tu orden perfecto para esta oficina, donde quiera que estén por allá trabajando. Te pido que bendigas todo lo que hable, todo lo que piense y decida y haga dentro de esas paredes. Bendice mis proyectos, ideas y todo lo que realice hoy en este día, para que aún mis más pequeños logros sean el testimonio de tu gloria. Bendice, Señor, a mis jefes, a mis compañeros, a mis clientes y a todas las personas que este día se relacionen conmigo. Renueva mis fuerzas para hacer mi trabajo de la mejor forma posible. En este día te pido, Señor, un corazón humilde, un corazón generoso, para atender con amabilidad a todas las personas y no ser indiferente a sus necesidades. Amén. Ahí está esa bonita oración para todos y cada uno de ustedes. Ahora vámonos con lo que viene a continuación, una bonita reflexión para que le ponga mucha atención, y dice de la siguiente manera.
1: Una vez, un pequeño agricultor tuvo la desgracia de deber una gran suma de dinero a un prestamista en la aldea. El prestamista era viejo, soltero, y deseaba casarse con la hermosa hija del granjero. Un día, el granjero fue al prestamista para pedirle más tiempo para devolverle el préstamo. El prestamista fingió estar furioso por un tiempo y luego propuso un trato. Dijo que si el granjero no pagaba su deuda, sería castigado o tendría la opción de dejar que el prestamista se casara con su hija y que toda su deuda sería condonada. Tanto el granjero como su hija estaban horrorizados por la propuesta. No había manera de que el granjero pudiera devolver el dinero pronto y no quería que su hermosa hija se casara con el viejo y cruel prestamista. El astuto prestamista sugirió que dejaran que la suerte decidiera el asunto. En un intento de persuadir al agricultor para que aceptara su trato, el prestamista hizo una condición atractiva para decidir el destino del padre y de la hija. Tomarían una piedra negra y otra blanca y las pondrían en una bolsa. La muchacha entonces tendría que elegir una piedra que decidiría su destino. Si escogía la piedra negra, tendría que casarse con el prestamista y la deuda de su padre sería perdonada. Si ella escogía la piedra blanca, no necesitaba casarse con el prestamista y la deuda de su padre aún sería perdonada. Pero si se negaba a recoger alguna piedra, el granjero sería encarcelado. Estaban todos parados en un sendero lleno de piedras. El prestamista incluso llamó a los aldeanos cercanos para que presenciaran el evento, de modo que ninguna de las partes pudiera abandonar sus palabras. El prestamista se agachó, cogió dos piedras del suelo y las guardó en la bolsa. La chica, de ojos agudos, se dio cuenta de que había escogido dos piedras negras en lugar de una blanca y otra negra. Luego, le pidió a la chica que sacara una piedra de la bolsa. La chica estaba confundida sobre qué hacer. Ella sabía que estaba siendo engañada por el prestamista. Pensó durante un rato y luego metió la mano en la bolsa y sacó una piedra. Sin mirarla ni mostrársela a nadie, intencionalmente tropezó y dejó que la piedra cayera en el camino de piedras, donde se perdió entre todas las demás. «Oh, lo siento, qué torpe soy», dijo. «Pero no importa, solo debemos ver en la bolsa la piedra que queda, y así sabremos qué color elegí». El prestamista no se atrevió a admitir su deshonestidad frente a los aldeanos. La piedra negra en la bolsa hizo que pareciera que la chica había elegido la piedra blanca. No tuvo que casarse con el viejo prestamista y la deuda de su padre fue condonada. Los aldeanos estaban allí para presenciar todo el evento, lo que hizo que el prestamista mantuviera sus palabras. La chica cambió una situación aparentemente imposible por una extremadamente ventajosa. Recuérdalo. Siempre hay una salida a los problemas. No pierda las esperanzas y sigue buscando soluciones.
0: Ándele, sí señores, esa bonita reflexión para todos y cada uno de ustedes. Mucho, muy importante lo que nos transmite la reflexión. Para todo hay solución. No hay que decir que no se puede. Por supuesto que para todo hay una salida. Y esa bonita reflexión, son las 9:02 hora México, para estar dando inicio ya con el ambiente musical. Por el momento, barrita libre para que pidan sus temas. Les hacemos la cordial invitación. Tenemos estas 3 horas de libres para que se las patrocine de una vez, para entrar en el ambiente, para de una vez entrar con lo que viene siendo formal la hora. Son las 9:02 hora México, barrita libre para que pidan sus temas. Sí señor, de igual manera, si gusta patrocinarla, ya sabe, dígame de una vez para comenzar su patrocinio. Vámonos con este bonito tema, aquí se lo proyectamos, óiganle nomás. Ahí para toda la raza que nos está escuchando, sí señor, le enviamos el primer tema de compromiso. Bienvenidos a todos y cada uno de ustedes. Súbale la música, porque ya Bandolero Radio ya está al aire, sí señor. Quien nos saluda, un amigo y un servidor, el R8 La Paradita. ánimo con todo.

0: Ándele, sí, señor, este es el primer tema de compromiso. Le mandamos un cordial saludo a todos y cada uno de ustedes. Por el momento, barrita libre para que pidan sus temas. Y sí, señor, de igual manera, le hacemos la cordial invitación. Ahí para que estén al pendiente, tenemos estas 3 horas libres por si les gustan patrocinar. De una vez le estamos encargando para que se vaya reportando. Le mandamos un cordial saludo a toda la raza que ya se está reportando. Pero mi compadre Aarón Gallegos dice, ya estamos en sintonía, ya tenemos la bocina, todo lo que da. Por acá también dice María de la Chicken, Ryan por acá dice, buenos días, ¿me podrías poner la canción Frío de Ausencia? Ándale, ahorita viene su tema. Ay, para mi compadrazo, el Catrín, ¿cómo anda el viejote? Le mandamos su cordial saludo. Ay, para mi compadrazo, Adrián, dice, un saludo hasta San Antonio, Texas, a todos los gallegos estuco, y se podría complacer con la canción de no te apasiones con los invasores. Ándale, los primeros temas que nos están solicitando por el momento, vámonos con este bonito tema que nos están solicitando, y le hacemos la cordial invitación para que nos acompañe estas 3 horas. Vamos a estar con ustedes, ya sabe, con toda la actitud, con todo el ánimo. Bienvenidos, vámonos con este tema y aquí se lo proyectamos. Óigale nomás.
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0: Y señora, ya está la música para todos y cada.

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1: Ándele, sí, señor, recuerde que hoy es bebé. El miércoles para empezar la parranda de una vez. Y se llama. Ahí le mandamos un cordial saludo a todos y cada uno de ustedes. Bienvenidos. Vamos a avanzar con el siguiente tema. Por el momento, barrita libre. Tenemos estas 3 horas libres para que se las patrocine. Ya sabe que estamos con toda la actitud, con todo el ánimo. Bienvenido a toda la raza que se va reportando. Dice por acá también un compadrazo Catrine. Le mandamos un cordial saludo. Dice, buenos días, muñeco R8. Aquí andamos y tiemble y tiemble. Como si fuera fin de semana y todo por esa mendiga chaparra patas de molcajete, por esa mendiga popotitos, sí, y señores. Pero la de los labios bonitos me va a consolar. La chiquitita, bebé, ándele, nombre. Qué bueno, ahí está. Ándele, dice por acá también María de la Chicken. En realidad le mandamos un cordial saludo con esta bonita canción. Los primeros temas que nos están solicitando, sí, señores. Aquí se lo proyectamos. Y si usted tiene frío de ausencia, de acá le damos un abrazo, sí, señor. Vámonos. Aquí se lo proyectamos. Y esto es puro Bandolero Radio, sí, señor. Hoy no más, de los temas del recuerdo, de los temas de la época de oro, sí, señor. Ahí para María, que nos está solicitando este bonito tema. Amaneció de frío hoy en esta mañanita, la cual nos está acompañando, bonito miércoles. Para todos y cada uno de ustedes, sí, señor.

Dele, sí, señor, este es un bonito tema ahí para María, porque era la chica en la radio. Mandamos un cordial saludo, bienvenidos a todos. La raza que se va reportando, qué bueno, le mandamos un cordial saludo. Por el momento, barrita libre para que pidan sus temas, sí, señor. Y le hacemos la cordial invitación, tenemos las 3 horas libres.

0: Sí, señora, quedó ese bonito tema. Vamos a seguir avanzando rapidito. Con el siguiente tema estamos saludando por allá a los amigazos de por allá de la Concordia. A raza de por allá de Allende, Coahuila, le mandamos su cordial saludo. Dice por acá, dice mi compadrazo Aarón Gallego, saludos ahí para el Chino, ahí para Toño Gallego, ahí para Homero, ahí para mi compadrazo Adrián, desde luego le mandamos su cordial saludo, que ya casi es viernes y el cuerpo lo sabe. Sí, señores, están pidiendo este bonito tema y aquí se lo proyectamos, que se quieren sacudir toda la flojera para entrar en acción. Sí, señor, vámonos de una vena que brote sangre. A bailar, sí, señor.
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0: Hoy nomás el ambiente del Chino, allá de los gallegos. Puro Concordia, sí, señor.
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0: Spider.
1: Andele, sí, señores, por acá dice mi compadrazo Valentín Moreno, dice un saludo para toda la raza de la Unión Americana que va llegando a la tierra que lo vio nacer. Y arriba el Temazcal, sí, señor. Toda la raza de por allá del Temazcal. Ahí para Laurita Ortega, dice buenos días, bendecido miércoles a toda su audiencia. Por favor, el tema de No Remuevas, muy pasado con el Río Grande. Desde luego, ahorita viene su tema. Bienvenido, sí, señor. Y esto es puro Bandolero Radio, desde temprano.

Ahí verán los gallegos, se van la compañía gallense, estucos y señores, bailándole. A sacudirse nomás, acá los prohibidos, acá los estos pasos. A robóticos, esos pasos exópticos, dice el chino, ¿cuáles son esos? Ahí verán mi compadrazo Adrián, sí señor, que anda bien tendido bailando.

0: Y señores, este es un bonito tema. Vamos a seguir avanzando rapidito, proyectándoles el siguiente tema. Bienvenido a toda la raza que se va reportando, sí señor, vámonos con este bonito tema. Desde luego saludando también a Laurita Ortega que nos está solicitando este bonito tema. Y llega el conjunto Río Grande, sí señor, hoy no más. Ahí para toda la raza que se va reportando, qué bueno, le mandamos su cordial saludo. Barrita Libre, pidan sus temas. Quien los saluda y un amigo y un servidor, el R8 a la paradita. Directamente desde Corcovado, Villa Hidalgo, a la segunda base de Bandolero Radio. Hoy no más.
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Bueno, más sí, señora, rolonón, que me lo inyecten en vena. Ahí para Laurita Ortega, le mandamos un cordial saludo y a toda su apreciable familia. Vamos a seguir avanzando en el ambiente musical, le hacemos la cordial invitación. Tenemos estas tres horas libres para que se las patrocine de una vez. Dígame, sí señor, para empezar con todo el ánimo, con toda la actitud. Dice por acá también el Catrín, le mandamos un cordial saludo, saludcita de la buena, la raza que ya desde tempranito empieza a destapar las piquitos de oro, esos juguitos amargosos, sí señores. Dice por acá también le mandamos un cordial saludo para mi compadrazo Valentín Moreno. Dice un saludo a toda la raza de la Unión Americana que va llegando a la tierra, que lo vio, nos vio nacer y arriba Temazcal, sí señores. Y dice por acá también mi compadrazo Paco con él, le mandamos un cordial saludo. Dice buenos días primo, me podrá mandar un saludo para el compa Beto Guerrero de Merito, Meritito González, con la canción de Cruz de Madera. Ándele, vámonos con este bonito tema y aquí se lo proyectamos, sí señores. Hoy nomás, yo quiero que me pongan en mi tumba una cruz de madera con Ramón Ayala, sí señor, de los temas que resecan la garganta y dan ganas de una cerveza bien fría. Recuerde que hoy es bebé miércoles, ya estamos a punto, ya huele a viernes, más bien apesta a viernes y el cuerpo lo sabe, sí señor.

Espera, mi compadre Paco. Es para Beto Guerrero del Merito González. Le mandamos su cordial. Saludos, sí, señor. Y este es Puro Bandolero Radio. Barrita libre para que pidan sus temas, sí, señor. A ponernos bien alegres, bien contentos en esta bonita mañana.

Sí, señor, y con este tema ya me dio. Ese de la peligrosa, dijeron por ahí. Tráigame una cerveza, una caguama, porque ya quiero ponerme pedo también. Pues no más. 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Barrita libre para que pidan sus temas, sí, señor. Vámonos con el siguiente tema que nos está solicitando para mi compadrazo Adriana Ramírez, la raza de por allá de Allende, Coahuila, para los gallegos, saludando a los reyes también, por supuesto, hasta San Antonio, Texas. Dicen que ellos cuando conocen a alguien de voladita le avientan el pial, pero les dicen, nada más no te vayas a apasionar, chiquitita, porque yo no respondo. Vámonos con este bonito tema, aquí se lo proyectamos, óigale nomás. A ver, mi compadrazo Adriana, saludando a la compañía Gallegos Estucos, y señor, hasta San Antonio, Texas. Le mandamos sus cordiales.

Ahí para mi compadrazo Catrín, que le anda haciendo la competencia al Gancho esta mañana en la pisteadera. Dice que sin en el amor no le puede hacer nada en la pisteadera. Se lo va a llevar como nada sin vara. Ahí le mandamos su cordial saludo a toda la raza que amaneció bien cruda. Esa raza que le tupe bonito el alcohol, ándele. Vamos a seguir avanzando en el ambiente musical, señoras y señores, ¿y qué creen? Ya por acá dice el ladito, nos está saliendo un valiente, se avienta el ruedo, dice, aviénteme el mejor toro. Dice por acá mi compadrazo Antonio Gallego, la raza de la Concordia, esa raza que anda vaciando botes, sí señor, y anda bateando bien fuerte, dice Toño Gallego. Yo patrocino las 3 horas, sí señor, nada más para prender el cerro, para ponernos bien en satanados. El día de ayer estuvieron también patrocinando, se pusieron hasta las chanclas, dijeron por ahí. Vamos a iniciar este patrocinio, son las 9 exactamente, con las 9:30 hora México. Nosotros cerramos a las 12, pero allá me compadra su cachorro allá que le cierre la media hora que está pendiente. Es mucho muy importante cuando ustedes quieran patrocinar, desde luego, si quieren apartar las horas con tiempo para empezar los patrocinios a la hora que es, para respetar también el horario allá de mis compañeros. Pero mucho muy importante, muchísimas gracias de antemano, pues se le agradece a este compadrazo que está patrocinando estas 3 horas que vamos a estar con ustedes, ya sabe, porque ya huele a viernes, no, más bien no, ya no huele, apesta a viernes y el cuerpo lo sabe. Y señor, ahí para que nos vaya diciendo con cuál temita vamos a iniciar su patrocinio. Por el momento vámonos con este bonito tema que nos está solicitando ahí para la familia Mendiola López hasta la Sauceda de San Diego de la Unión, Guanajuato, con este bonito tema, y enseguida nos vamos con el siguiente para abrir el patrocinio. Vámonos, sí, aquí se lo proyectamos, óigale nomás, y sí, señor. Ahí para Panchita, y para Fátima, y para Licha, y arriba la Sauceda de San Diego de la Unión, Guanajuato, sí señor. Esa raza, esa familia que siempre está bien al pendiente, que nos sigue la huella. Hoy no más.

Sí, señor, este bonito tema se llama Orgullo Guanajuatense con el grupo Exterminador. Para todos y cada uno de ustedes, la raza de por allá de Guanajuato que está en sintonía, le mandamos un cordial saludo. A vaciar rebotes, muchachos. Tómenle la cerveza, porque el alcohol cura las penas, sí, señor. Hoy no más.

0: catedral.
1: Y arriba la Sauceda, San Diego, la Unión, Guanajuato.
0: Silao, Moroleón y Abasolo, fuera Amaro y Pénjamo, no he de olvidar.
1: Siempre me invitan para allá, pero cuando vaya para allá no me voy a venir de Oque, me voy a traer una de Guanajuato. Es el gancho de las paraditas, sí señora. Ándele, vamos a seguir avanzando en el ambiente musical. Barrita libre para que pidan sus temas. Vamos a dar inicio con la hora de patrocinio, con las 3 horas de patrocinio. Gracias a Toño Gallego, la raza de la Concordia, radicando por allá en San Antonio, Texas. Allá a su compañía Gallegos Estuco, le mandamos su cordial saludo. A los estuqueros más perros allá de San Antonio, Texas, muchísimas gracias, enhorabuena, de veras, me quito el sombrero, muchísimas gracias, viejote, usted a todo dar, le mandamos su cordial saludo, dice, barrita libre para que toda la raza pida sus temas, le mandamos su cordial saludo, vamos a iniciar con sus 3 horas de compromiso, muchísimas gracias, bendiciones, y sobre todo, mucha salud para todos ustedes, para toda su apreciable familia, para el patrocinador, recordando por acá su tierra natal, la tierra que lo vio nacer y crecer orgullosamente de la Concordia, Armadillo de los Infantes, sí señor, a mucho orgullo, por sus venas corre la dinastía Gallego, sí, por supuesto, recordando también allá aquellos viejos tiempos cuando tenía su caballo y se iba a los ranchos a pistear, a pasársela bien, de lo mejor allá a darle vuelta al ganado, a las milpas, y vámonos con este bonito tema que nos está solicitando el patrocinador, barrita libre para que pidan sus temas, se llama Mi Caballo Pobre con los Invasores de Nuevo León. No más, sí señor, puras para prender el cerro, ya sabe. Así iniciamos, así despuntamos este patrocinio, muchísimas gracias. Ahí para Toño Gallegos y a toda su cuadrilla de trabajadores allá, la compañía Gallegos Estuco, sí señor, hasta San Antonio, Texas se la proyectamos y súbale toda la música y saque ya las primeras cervezas y diga saludcita de la buena, sí señor.

Sí, señor, quedó ese bonito tema. Así estamos abriendo este patrocinio. Muchísimas gracias. Hacemos la cordial invitación para que toda la raza se vaya reportando. Qué bueno, le mandamos su cordial saludo. Van cayendo bastantes mensajes ya. Se está reportando mi compadrazo Mario Colunga, la raza de por allá de la presa, de por allá también de la presa de San Agustín en Villa de Rey. Le mandamos su cordial saludo. Dice por acá, mi Quique, buenos días. Por favor, complázcame con el corrido de Anselma Guzmán con Los Barón de Apodaca para la familia Colunga Juárez. De por acá de la presa de San Agustín, ándale, le mandamos su cordial saludo. Dice por acá Carlitos Junior, buenos días, R8, saludos para Toño Gallegos, el Chino, de Arroyondo y Arón, ahí para Chagua y Ponte, he regresado a mi tierra Ancón, Ramón Valverde y los Pumas, y también por acá, las primeras yo las pago, Carlitos Junior dice, ándale, ahí para que se vaya reportando, para que se vaya metiendo al surco, como dicen. Y también por acá mi compadrazo Adrián, dice un saludo para el patrón, el viejote, sí señor, y si se puede, complázame con estas ganas de escuchar el regalo de Leandro Ríos, mi R8, ándele. Y por acá dice Juan de Dios, la raza de la Concordia que madruga bien tempranito. Allá le mandamos su cordial saludo. Dice, buenos días, R8, con permiso al patrocinador. Favor, complázcame con cuenta pendiente con Echalino Sánchez. Sí, señor, hoy nomás bastante gente que se está reportando y la gente se está sumando día con día. Para hacer la cordial invitación, desde luego, para el próximo viernes, ya el pasado mañana, se estará llevando la siguiente edición, por segunda ocasión, el regalo de los $100, la rifa, para que esté bien al pendiente. Se lo vamos a soltar en nuestro horario también, ahí para que esté bien al pendiente.

amigos. Aquí se lo proyectamos, óigale nomás. El toro palomo, aviéntemelo allá en el lienzo charro, allá en el alazán, allá en la meretita Concordia. Y yo le quiero montar con la cara para atrás, para que me vea una chiquitita hermosa, dice el patrocinador, ándale. Avanzamos en el ambiente musical, bonita mañana para todos y cada uno de ustedes. Y señor... hoy no más.

0: Y dicen que de los toros pintos nacen los becerritos, moro. Puros temas para prender el cerro, sí, señor.
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0: Ahorita lo vamos a prender allá en San Antonio, Texas, allá en la Concordia también, desde luego. Pero no se preocupe, lo vamos a sofocar con pura cerveza modelo especial bien fría.
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0: Y sí, señor, ándale, vamos a seguir avanzando en el ambiente musical, saludando a la familia Colunga Juárez hasta la presa de San Agustín en Villa de Reyes. Ahí para mi compadrazo Mayito que nos está solicitando este bonito tema. Avanzamos en el ambiente musical, usted no pregunte quién es el muerto, usted siga la carroza y vámonos riendo para llegar contentos, sí señor. Ay, no más. Ay, tremendísima Anselma Guzmán. Sí, señor.
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0: Hoy no más.

Ay, tremendísima, Anselma Guzmán, quedó ese bonito tema, saludando ahí para la familia Colunga Juárez, hasta la Merita Presa, San Agustín en Villa de Reyes, que también están en sintonía, les mandamos su cordial saludo. Ya sabe, barrita libre para que pidan sus temas, bastante gente que se está reportando. Dice, por acá también mi compadrazo Fabiana González, dice, buenos días, R8, con permiso del patrocinador, el hombre de negro con Gerardo Díaz y los huracanes, por favor, y gracias, ándele. Dice, por acá también mi compadrazo Adrián, dice, un saludo para el patrón, ahí para el viejote, se puede complacer con estas ganas de escuchar el regalo de Leandro Ríos. Ándale, mi compa R8, ándale, vámonos con este bonito tema, vámonos caminando, sí señor, abriendo camino, abriendo brechas, vámonos hasta San Antonio, Texas, sí señor, aquí se lo proyectamos, óigale nomás. Ahí saludando al patrón, a la mera punta del tren allá de los gallegos. Ahí para Toño de parte de Adrián, dice que lo trata todo dar. Ahí para el chino, ahí para Santiago Reyes, ahí para Aarón, ahí para Homero, sí señor. A vaciar botes, muchachos, para que no se me vaya a deshidratar.

0: Hoy nomás, sí, señores, con estos temas y vámonos temprano a poner en esta mal.
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0: Ahí saludando al patrón, para Toño Gallegos de parte de Adriana. La raza de por allá de Allende, Coahuila, sí, señor.
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0: Hoy nomás. Ándele, vamos a seguir avanzando en el ambiente musical, sí, señor. Porque la vaca ya parió y en el corral hay alegría. Qué bonito la gente que se está reportando, qué bueno. Le mandamos su cordial saludo desde luego también. Por supuesto, muchísimas gracias a mi compadrazo Lalo Gutiérrez, la raza de por acá, de Corcovada, radicando por ahí en la Unión Americana. ¿Qué nos dice el viejote? ¿Cómo anda por ahí?
2: ¿Qué dice mi R8? ¿Cómo andas por ahí, carajo? Ay, quiero mandar un saludo ahí a mi jefe, José Luis Gutiérrez. Ay, porque siempre está en sintonía. Ay, por favor, si se puede, ahí, aviéntale una rolita, esa que se llama Cruz de Rastrojo con la Furia, la mera ley del corrido. Ahí de parte acá de sus hijos que radicamos acá en mero Dakota del Norte. Para ser exactos, pegadito a Canadá, mi R8, güey, por favor, si se puede, fílatela.
0: Hasta por allá andan, viejote.
2: Porque si la tienes a la mano, suéltala, que ya camina. Y aquí se escucha pura miel en penca en Bandolero Radio, ¡sí, señor!
0: Hoy no más. No, hombre, mejor véngase de locutor, viejote, ¿qué anda haciendo por allá? Vamos a seguir avanzando en el ambiente musical, sí, señor. Desde luego le mandamos su cordial saludo. Ahí para mi compadrazo Lalo, ahí para Daniel, ahí para su papá José Luis. Ahí para el ganadero más pequeño, sí, señor. Ahí para mi compadre Drazo, también le mandamos su cordial saludo. Vamos a seguir avanzando en el ambiente musical, señoras y señores. Por acá dice también Carlitos Junior, dice por acá saludos para Toño Gallegos, el chino de Arroyo Hondo, y para Aarón, ahí para Chago, sí, señor, ponte este bonito tema, vámonos, sí, señor, y aquí se lo proyectamos, porque he venido, he regresado a mi tierra con Ramón Valverde y los Pumas del Norte, sí, señor. Cuando regrese a mi tierra, vamos a poner bien alegres, bien contentos, a vaciar botellas y más botellas, sí, señor, hoy no más.
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0: Y esto es puro Bandolero Radio, sí, señor, hoy nomás. 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

Hoy no más, sí, señor. Ahí para el patrocinador y para Toño Gallego, la raza La Concordia, esa raza jaladora. Vamos a seguir avanzando en el ambiente musical, porque ya tronó el mezquite, ya hay leña para prender fuego, sí, señor. Vamos a avanzar en el ambiente musical, señoras y señores, saludando ahí para mi compadrazo Eduardo Gutiérrez, ahí para Daniel, ahí para Lionel, saludando a su papá José Luis Gutiérrez, hasta acá, hasta Corcovado, y a toda su apreciable familia con este bonito tema que ya lo tenemos en puerta, pero yo quiero que a este tema, a este corrido, le soplen para que salga fuego y no salga humo, sí señor, se llama La Cruz de Rastrojo con la Furia, la mera ley del corrido, sí señor. Hoy no más. Ahí para Eduardo Gutiérrez, ahí para Daniel, la raza que anda por allá en la Unión Americana. Destape la primer cerveza y diga saludcita de la buena, sí.

0: Hoy nomás, sí, señor, de los temas que huelen a monte, a pura tierrita mojada. Ya está afilado el asadón, vámonos todos al surco, sí, señor.
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0: Y terminando la jornada, vámonos a tomarnos unas bien frías. Y brindaremos por la amistad, sí, señor. Saludcita de la buena. Ahí para la familia Gutiérrez hasta Corcovado, sí, señor.

Sí, señor, rolonón, que me lo inyecten en vena. Ay, con ese bonito tema, saludando a don José Luis Gutiérrez de parte de sus hijos, de parte de toda su apreciable familia que lo quieren y lo estiman muchísimo. Vamos a seguir avanzando en el ambiente musical, Barrita Libre, para que pidan sus temas. Y por acá también el patrocinador, quiero este tema para ponerme la siguiente cerveza, destaparla y decir saludcita de la buena. Sí, señor, que ya llevan la primer cubeta, ya de qué ladito, ya mandaron al pobre de Chato también allá por las siguientes cervezas. Vámonos con este bonito tema, porque todos nacimos para morir, con el Lili Cortés. Hoy no más. Y sí, señor.

0: Sí, señor, un botero que estoy seco. Con ese tema ya me dio sed, de la buena, de la peligrosa.
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0: Ándele, sí, señor, este es ese bonito tema, saludando al patrocinador Toño Gallegos, orgullosamente de la Concordia. Allá en la mera punta del tren. Allá de la compañía Gallegos Estuco, allá en San Antonio, Texas, sí, señor. No, hombre, rolonón que me lo inyecten en vena. Recuerde que vida nada más hay una, señores, y hay que vivirla, disfrutarla todo lo que da, porque cuando nosotros no nos vayamos, no nos vamos a llevar nada, nada en cuestión de lo material, solamente nos vamos a llevar lo puro vivido, los puros recuerdos, sí, señor. Y también, perdone, no ande por ahí peleando con la familia, porque eso es malísimo, sí, señor. Vámonos con el siguiente tema, dice por acá Juan de Dios, con este bonito tema, ya lo tenemos en puerta, para estar bien al pendiente, barrita libre, para que pidan sus temas, sí, señor. Le mandamos su cordial saludo a todos y cada uno de ustedes con este cuenta pendiente. Yo, por supuesto, que tengo una cuenta pendiente allá en la Concordia, y vámonos saludando a Juan de Dios hasta la Concordia, sí, señor. Aquí se lo proyectamos, óigale nomás.
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0: Anel, sí, señor, crece. Bonito tema para Juan de Dios, la raza de la Concordia. Vamos a seguir avanzando. 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Vámonos con el siguiente tema, saludando para mi compadrazo, también Fabián González, hasta Arlington, orgullosamente de por allá de Michoacán. También le mandamos su cordial saludo con permiso del patrocinador y saludando al patrocinador, desde luego. Vámonos con este bonito tema, ya lo tenemos en puerta y aquí se lo proyectamos hoy. Oígale nomás, se llama Hombre de Negro con Gerardo Díaz y los Huracanes del Norte, sí señor.
1: Oiga, don Chuy, ¿qué le parece si me canta este corrido basado en una historia verdadera? Ese que dice el Hombre de Negro.
0: Lo aventamos. Ah, vacía rebotes, muchachos, se llegó la hora. Porque el sol se está viniendo a plomo, sí señor, para que no se me vaya a deshidratar. ¡Zúmbela la modelo, sí señor! Ahí para mi compadrazo Fabián González, Starlington, hasta su apreciable familia, le mandamos su cordial saludo.

0: Dile, sí, señor, hombre. Yo quiero ser ese hombre de negro para visitarte allá de noche para que nadie me vea, chiquita. Vamos a seguir avanzando en el ambiente musical. Barrita libre para que pidan sus temas, sí, señor. Ahí vienen los temas pendientes que me están solicitando y vienen. Ahí vienen en camino para darle salida. Recuerde que hoy es bebé miércoles para empezar la parranda, el ambiente desde tempranito, porque ya no huele, y más bien apesta viernes y el cuerpo lo sabe, sí, señores. Vámonos con este bonito tema, saludando al patrocinador y a toda su cuadrilla de trabajadores que andan bien tendidos como bandidos allá en el trabajo. Vámonos con este bonito tema, a destapar botes, sí, señor.
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0: hoy no más.
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0: ¡Ay, hueso! ¡Ay, para el patrocinador, y para los gallegos, y para los reyes, la raza de la concordia, sí, señora!

0: Hoy no más.
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0: Allá nos vamos, echamos carnapal.

Andale, sí, señores, que de ese bonito tema saludando al patrocinador, Barrita Libre, para que vean sus temas. Dice por acá también, está por ahí la raza de la Concordia, dice R8 con el potrillo herido con los huracanes del norte. Saludos ahí para Toño, a Carlitos Junior y para Chago, le mandamos su cordial saludo. Dice por acá también la jefa de Bandoleo Radio, buenos días, hay compromiso ahí para saludando al patrocinador y también para todos los que están en sintonía de Bandoleo Radio, la ley del monte con las jilguerillas, por favor y gracias. No nos aparece por acá con las jilguerillas, pero lo tenemos también por acá también con Vicente Fernández. Vámonos con este bonito tema, sí señor. Hoy no más. La ley del monte, sí señor. Y para la jefa de Bandoleo Radio le mandamos un cordial saludo. Destape los juguitos amargos.

señor, puros temas de aprender el cerro. Bonita mañana para todos y cada uno de ustedes. Son las 10 con 18 minutos, hora México. Le mandamos un cordial saludo a toda la raza, a toda la gente que está ya desayunando, almorzando, provechito. Barrita libre para que pidan sus temas, sí, señora.

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1: Bueno, más y señores, para la mera patrona de Bandolero Radio, saludcita de la buena, tómenle las cervezas, sí, señores. Vámonos a seguir avanzando en el ambiente musical, barrita libre para que pidan sus temas. Sí, por acá está Borregui, saludos para Toño Gallegos, hay para Carlos, hay para Carlitos Junior y a toda la cuadrilla de trabajadores allá de mi compadrazo Toño Gallegos con este bonito tema. Aquí se lo proyectamos, óiganle nomás. Hoy nomás, bonito corrido para todos y cada uno de ustedes. 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

0: Ándale, sí, señores, quedó este bonito corrido. Vamos a seguir avanzando en el ambiente musical. Vamos atizándole a la lumbre para que no se apague. Tenemos el siguiente saludando al patrocinador, sí, señor. Vámonos, de un ave para que vuele, oígale nomás.
1: 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Se llama Palos Malagradecidos, compadre. Queremos que la disfruten.
0: Sí, señora, vaciar botes con este tema, saludcita de la buena. Barrita libre para que pidan sus temas, señores. Hoy nomás. 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Ay, Brala Caballeranga, buenos días, ¿cómo anda? Le mandamos un cordial saludo. Dice por acá, dice, buen día, con la bendición del día te acompañe. Un cordial saludo para el patrocinador Toño Gallegos de parte de la Caballeranga.

0: Sí, señores, de ese bonito tema. Seguimos avanzando en el ambiente musical. La barreta libre para que pidan sus temas, sí, señor.
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0: Ahí para Adrián, ahí para mi compadre Chino. Ahí para Aarón. Ahí para Homero. Ahí para Chago Reyes. La raza de la Concordia, sí, señor. 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Le mandamos un cordial saludo hasta San Antonio, Texas, a toda su apreciable familia que ya andan, ya se están poniendo alegres, ya se le está por allá tomando cerveza y más cerveza, vaciando botes. Ándele, vamos a seguir avanzando rapidito. Por acá se está reportando mi compadrazo Chino. Dice por acá, dice el cara de chango con los originales de San Juan. Dice el Chino que ya se le anda subiendo ya lo pedo, ya se le anda calentando la sangre, ya anda viendo doble, dice, ya enseguida va a ver triple y ya se está poniendo bravo. No les vaya, no se vaya a agarrar allá a puros carajazos allá contra el poste. Vámonos con este bonito tema, se llama el cara de chango con los originales de San Juan. Hoy nomás a este tema yo quiero que usted le sople para que salga fuego y no salga humo, sí, señor. Aquí se lo proyectamos, óigale nomás. ¡Ahí para el Chino! Que ya se anda poniendo bravo, sí, señor. Y zúmbele a la modelo, saludita de la buena. ¡Ahí para mi compadre Juan Game, la raza de venaditos! ¿Cómo anda el viejote? ¡A vaciar botes, señores!

agarren al chino porque ya anda bien acelerado y jálele al gatillo, sí señor. Bueno, más. Hasta acá volvió a pólvora ya.

0: Ahí por el Fallón, ¿cómo anda el Fallón? Mandamos a cordiales, saludo.
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0: Ese chino ya anda pedo, sí, señor. Saludcita de la buena y tómele a la cerveza. Como si el mundo se fuera a acabar mañana. ¿Qué culpa tiene el miércoles que ya sea viernes?
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0: Bueno, más. Para mi compadrazo Adrián, la raza siempre ya de gente con Huila.
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0: Espera, Alfredo Méndez, el quiebole, ¿cómo anda?
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0: Sí, señor, ahí le encargo a Arona para que le diga a Chago que le preste la 45 al chino. A ver si no le tiembla la manilla, porque yo quiero que huela pura pólvora, puro plomo, sí, señor. Fierro, fierro, que no es plástico. Ya cálmate, chino, que ya anda bien acelerado el viejote. Vamos a seguir avanzando en el ambiente musical, barrita libre para que pidan sus temas. Ahí estamos saludando a mi compadrazo también. Adrián dice por acá, dice un saludo y rífesela con la del carro. Colorado, viejo, ándale, ahorita viene su tema. Dice también Alfredo Méndez, el Kiobole. ¿Cómo anda el Kiobole? Échase una de los player, vida. Prestada, le mandamos su cordial saludo. Ahorita viene su tema. Dice también por acá, el Fallón del Valle. Dice, buenos días, R8, con permiso al patrocinador. ¿Me puede complacer con la canción Ojitos Negros de los Pumas del Norte? Saludos para todos en sintonía. Ándele, vámonos con este bonito tema. Saludando también, por supuesto, mi camarada viejote allá, Juan Game, la raza de Venadito, radicando allá en Dulles, Texas. Le mandamos su cordial saludo y vámonos de una vena que brote sangre. Hoy no más. Ay, Dios mío, yo no sé lo que siento ya. No sé si sea amor o ilusión, sabrá Dios. Andele, saludcito de la buena, destape la cerveza, oiga.
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0: Y nos vamos hasta Venaditos.

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0: Ay, con ese bonito tema, saludando a Juan Gámez de Venaditos allá en el Yo Les Deja, le mandamos su cordial saludo. Barrita Libre, para que pidan sus temas. Sí, señor, vamos a seguir avanzando. Dice por acá también, compadrazo El Fallón, que aquella vez allá andaba y conoció, vio pasar a una muchacha bien hermosa, bien bonita y con una mirada, volteó a ver con unos ojitos negros con los Pumas del Norte. Sí, señor, vámonos. Avanzamos en el ambiente musical. Viene el rugido más poderoso, oígale nomás. Espérame, compadrazo El Fallón, le mandamos un cordial saludo. Y saludando al patrocinador y saludos a toda la raza que está en sintonía. Y esto es puro Bandolero Radio, oígale, súbale todo en la música. Y si se la sabe, cántesela todo pulmón.

A ver qué día los días, dice para acá el Mayón. Tómela la cerveza, viejote, saludcita de la buena. Ahí para el patrocinador, le mandamos un cordial saludo, sí, señor. Ahí para Muñequita Luz, buenos días.

0: porque te voy a robar en cualquier día, dice el fallón, ándele.
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0: Y nada más porque no he ido a la sierra, viejote, allá las muchachas las tienen los

kilómetros. Ándale, vamos a seguir avanzando en el ambiente musical. Barrita libre para que pidan sus temas. 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Allá los estuqueros más perros, allá de qué ladito le mandamos su cordial saludo. Avanzamos en el ambiente musical. Yo quisiera hacer lo mismo que hizo el muerto, menos morirme. Saludando por ahí a Alfredo Méndez, el Kiobole, con este bonito tema. Vámonos de un ape para que vuele, sí señor. Con vida prestada, sí señor. Hoy no más. 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

0: Hoy nomás, señores, para Alfredo Méndez, el Kiobole para Castro Méndez. Estamos en Teja, le mandamos su cordial saludos, sí, señor.
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0: Ahí para las Zacatecanas, les mandamos su cordial saludo, chulado de muñeca. Ahorita viene su tema, sí, señor.

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Ándale, vamos a seguir avanzando en el ambiente musical, barrita libre para que pidan sus temas, sí señores. Vamos a seguir avanzando porque ya andamos bien locos, viene en Satanás y vámonos todos en el carro rojo, sí señores. Saludando para mi compadrazo Adriana, hasta Allende, Coahuila, sí señor. Vámonos de una vena que brote sangre y písela y vámonos por todas las 57, sí señor. Hoy no más. De los temas del recuerdo, de la época de oro, sí señores.

¡Ándale! Vamos a seguir avanzando en el ambiente musical. Apenas está picando el maíz, ni nada que salga gorgojos, más bien que salga pura espuma de cerveza, sí señor. Vámonos con este bonito tema, saludando también ahí para los gallegos, ahí para los reyes que ya se dejaron venir hasta la Concordia, sí señor. Vámonos, se llama Chuy y Mauricio para seguir vaciando botes, diga, saludcita de la buena y tómele la cerveza como si el mundo se fuera a acabar mañana, sí señor. Hoy no más, y esto es puro Bandolero Radio, la radio más bandolera de la web. 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
0: 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Ándele, sí, señores, puros temas para prender el cerro desde tempranito, ya sabe. Atícele a la lumbre para que no se le apague.

0: Bueno, más sí, señor. No, hombre, yo en la otra vida yo quiero ser como Chuy y Mauricio. Donde le vamos a seguir avanzando en el ambiente musical, dice también por acá. Le mandamos un cordial saludo para las Zacatecanas hasta Arlington, Texas. Por lo pronto, dice por acá, Muñequita Luce. Buenos días, bendecido día para todos en el sintonía de Bandelero Radio. Dándole de parte, Muñequita Luce, le mandamos un cordial saludo. Dice por acá también las Zacatecanas, dice, dos gotas de agua que ya somos allá con el ganchas bien transparentes y bien cristalinas. Vámonos, aquí se lo proyectamos, óigale nomás, en lugar que sean gotas de agua, mejor que sean gotas de mezcal o de tequila y brindaremos hoy, señor, saludcita de la buena, hoy nomás. Dos gotas de agua, y ay chiquitita, mi amor, ándele. Avanzamos en el ambiente musical, sí señor, y esto es puro Bandolero Radio. Ya no le cambie, ya no le mueva, porque está en la mejor sintonía. Ahí para que se vaya reportando para el día viernes, viene la siguiente rifa de los $100 para que esté bien al pendiente. Bien fácil.
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Ándele, sí señora, y para las Zacatecanas hasta Arlington, Texas, le mandamos su cordial saludo. ¿A poco no nos la estamos pasando bien a gusto, bien alegre, bien contentos, que ya hasta se nos olvidó? ¿Se les olvidó qué es lo que andan haciendo? Yo sé que a usted por ahí le gusta un tema, una canción que le llega hasta el corazón, hombre, y le hace resecar la garganta, le ganas de una cerveza bien fría, o recordando, hay un amor o lo que sea. Pero mucho, muy importante, mándeme mensaje al número de WhatsApp para cada cabina y repórtese, ya sabe, aquí le ponemos su tema. Vamos a seguir avanzando, por acá también se está reportando, qué bueno, le mandamos su cordial saludo. Dice por acá, Gloria de la Peña, dice, hola, buenos días, y se me puede complacer con el corrido de la Peña de Salazar para saludar a la familia García Rendón de Peña de Salazar. Ándale, ahorita viene su corrido. Dice por acá también, de parte del patrocinador, dice también, saludos al cachorro, ahí para la vaquerita, ahí para el Catrín, ahí para el bandolero, de parte de la compañía Gallegos Estuco, le mandamos su cordial saludo. Y mi saludo, qué viejote, ándele en hambre, no se preocupe, ya sabe. Vámonos con este bonito tema, saludando al cachorro, vaquerita, al Catrín y al bandolero, de parte de los Gallegos, sí señor. Vámonos, 100% potosino. Vamos a seguir vaciando botes, vamos a seguir ensatanándonos, sí señor. Ahí te va tu tema, cachorro, ¿dónde andas? Ahí para la vaquerita, ahí para el bandolero, ahí para el Catrín, sí señor. Hoy no más. Hasta que amanezca, sí señor.

Ándele, sí, señores, que de ese bonito tema, saludando al patrón bandolero, ahí para el Catrín, ahí para Cachorro, ahí para Vaquerita, de parte de los gallegos, la raza de la Concordia, sí, señor. Ándele, vamos a seguir atizándole a la lumbre para que esto no se apague. Vamos saludando a la raza de por allá de la Peña de Salazar, le mandamos su cordial saludo. Ahí para Gloria, también, por supuesto, que se está reportando por acá. Le mandamos su cordial saludo, saludando a la familia García Rendonas, a la Peña de Salazar, con su bonito corrido. Y enseguida ya vienen los temas que me están solicitando. Vámonos de un ave para que vuele, sí, señor. Saludando a la familia allá, a la Peña de Salazar, allá donde la tierra casi toca el cielo, sí, señor. Hoy no más. Ahí para la familia García Rendón, hasta la Peña de Salazar. Ahí para Gloria, le mandamos un cordial saludo.

Y si usted no conoce para allá, le hago la invitación para que un día, si tiene chance, repórtese allá. Ya ni se va a querer venir. Está bien bonito allá la Peña de Salazar. Andele, quedó ese bonito corrido para saludar a la familia García.

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1: Hoy nomás, ándale, vamos a seguir avanzando en el ambiente musical. Y señores, que todo ese bonito corrido, vámonos con el siguiente tema, saludando a muñequita Lucy con este bonito tema que nos está solicitando, y vámonos de una vena que brote sangre. Son las 11:11 de la mañana, ahora México. Bonita mañana para todos y cada uno de ustedes, bendecido día. 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

0: Miles, sí, señores, que ese bonito tema y para muñequita Luis, vamos a seguir avanzando en el ambiente musical. Dice por acá también el compadrazo Aarón Gallego. Saludos ahí para América Gallegos de parte de ya sabe quién, del mero Aarón Gallegos. Dice con este bonito tema, dice que porque lo trae bien loco y bien embrujado. Ándele, saludamos a América Gallegos, por supuesto, le mandamos su cordial salud de parte de Aarón Gallegos, que lo trae bien loco con este bonito tema que está muy bueno para que le ponga mucha atención. Y vámonos de una vena que brote sangre. Ahí saludando para América Gallegos de parte de Aarón, que lo trae bien loco y lo trae bien embrujado. Sabrá Dios.
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Hoy nomás, señores, que viva el amor. Compadrazo Aarón, que anda bien enamorado. De América Gallego, sí, señor. Le mandamos un cordial saludo para sus suegros hasta Allende, Coahuila. Toda su apreciable familia.

0: Él es, sí, señores, que ese bonito tema y para América Gallegos de parte de Aarón, que lo trae bien loco, pero sí loquísimo, sí, señor. Vámonos a avanzar en el ambiente musical, barrita libre para que pidan sus temas. Ahí vienen los temas que me están solicitando. Quiero mandarle un saludo especialmente ahí para la señora Marte, para mi compadrazo Juan Gámez, ahí para sus hijas, ahí para Carmen, hasta Venadito le mandamos su cordial saludo. Dice por acá también de parte de Carmen Gámez. Dice, buenos días, Herrocho, aquí estamos presentes escuchando a Bandolero Radio. Ándale, muchísimas gracias. Con permiso, el patrocinador me puede poner, ven a buscarme con los cadetes de Linares, por favor, y gracias. Ándale, ahorita viene su tema, sí, señor. Por acá también dice Brisa, la gente por acá de Corcovada, ¿cómo anda? Por allá le mandamos su cordial saludo. ¿Cómo anda la sobrinada? Y se me puede complacer con la de Dos Vicios. Ahí para Memín, de parte de Brisa, ahí de Brisa, María, Pancho, Milán. Ándale, les mandamos su cordial saludo a la raza que está en sintonía. Le mandamos su cordial saludo. Vámonos con este bonito tema, dice por acá también mi compadrazo Adrián. Quiero mandarle un saludo especialmente para ahí para los gallegos Estuco. Ándale, que andan ya bien pedos, ya andan bien locos con este bonito tema. Y vámonos todos a pistear, sí, señor.
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0: ¡Sí, señor! ¡Puras para prender el cerro! ¡A vaciar botes, muchachos! 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

Sí, señor, para mi compadrazo Adrián, le mandamos un cordial saludo. Y para la compañía Gallegos, con los estuqueros más perros. Ándele, vamos a seguir avanzando en el ambiente musical. Barrita libre para que pidan sus temas. 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Le mandamos su cordial saludo. Vámonos por el momento saludando también a Carmen Gámez. Para sus papás. A señora Marte, para Juan Gámez de Venaditos con este bonito tema. Ya lo tenemos en puerta. Y vámonos de un ave para que vuele, sí señora. Se llama Ven a buscarme con los cadetes de Linares. O más bien, tú dime si voy a buscarte, chiquita. Ándale, ya esto es puro Bandolero Radio. Ahí para la familia Gámez, nietos tabenaditos. Ahí para mi compadrazo Juan Gámez, ahí les deja, le mandamos su cordial saludo.

0: Feliz y señores, que de este bonito tema es para Carmen Gámez. Hasta Venadito le mandamos un cordial saludo para señora Marta, para Juana, toda su apreciable familia. Le mandamos un cordial saludo. Vamos a seguir avanzando en el ambiente musical. Dice para acá también con pedazo Adrián. Saludos al mero patrón de patrones allá para el patrocinador Toño Gallego. Le mandamos su cordial saludo. Dice también por acá por el momento vámonos recio. También dice por acá de parte de Brisa María Pancho Milán. Saludos para Memín con el tema 12 vicios, ándale, vámonos con este bonito tema, aquí se lo proyectamos, óigale nomás, sí señor.
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0: Sí señor, ahí para Memín de parte de Brisa María Pancho Milán, la raza de Corcovado, sí señor. Y para toda su apreciable familia, le mandamos un cordial saludo.
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para Memín, para el viejote Memín, le mandamos un cordial saludo. Esa raza de campo, esa raza de beisbolista de parte de Brisa María Pancho Milán, le mandamos su cordial saludo. Vamos a seguir avanzando en el ambiente musical, bastante gente que se está reportando, qué bueno, le mandamos su cordial saludo. Dice por acá también, contacto con terminación 8735, dice mi R8, me puede mandar un saludo para Marta García de la Concordia de parte del Ganchas. Ay, nomás ese Ganchas anda con todo, sí señor. Dice por acá también Carlitos Junior, dice ponte la cruda para saludar al chino que y Aarón que la traen, la trae en la carretilla. Ándele, le mandamos su cordial saludo. Mucho, muy importante. Ahí van sumándose poco a poco los contactos. Ya se los estamos diciendo para que se vaya reportando toda la gente que está en sintonía, la gente que no ha mandado mensaje a cabina, para que se vaya reportando. Ya la aplicación ya está actualizada. Ya no hay batalla para que pueda entrar allí en lo que viene siendo el WhatsApp, para que mande su saludo. Díganos de dónde nos está escuchando, de dónde es, para registrarle por acá también el contacto, estar en los contactos. Y todos los viernes de la semana se está llevando a cabo una rifa de agradecimiento de parte de la radio, porque él es Bandolero Radio, la radio más sencilla y más humilde, pero de gran corazón, señores. 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Ahí para que esté bien al pendiente, el día viernes vamos a llevar la siguiente premiación, ahí para que esté también pues al tanto. Y para hacerle la invitación, ahí para mi compadrazo el Temerario de Austin, fue el que se ganó el primer premio el pasado viernes. Ya no se ha reportado el viejote, se nos está escuchando, para que se reporte, para que nos mande su información, para hacerle su transferencia, para hacerle llegar su premio. Viejote, se nos está escuchando, si alguien lo conoce, ahí para que le diga que se reporte acá a Bandolero Radio para hacerle llegar su premio. Le estamos encargando de antemano, muchísimas gracias. Vamos a seguir avanzando en el ambiente musical, vamos a seguir prendiendo el cerro. 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Le mandamos su cordial saludo a los patrocinadores de estas 3 horas. Barrita libre para que pidan sus temas. Dice por acá también, de parte de Verónica Quintero, saludos para la familia Quintero hasta Las Trojes, saludos para mis hermanas con este bonito tema. Ya lo tenemos en puerta y vámonos de una vena que brote sangre. Hoy nomás, morena de pelo largo, sí señor. Y seguimos en el ambiente musical, sí señor. Y esto es puro Bandolero Radio hasta Las Trojes. Y ahora mi compadrazo Arturo Quintero, ahí para la Muñe, para las hermanas Quintero, sí señor.

0: Y ya anda viendo triple el viejote.
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0: ¡Ándele! Sí, señor. Espera, Verónica Quintero y a toda su apreciable familia, le mandamos su cordial saludo. Vamos a seguir avanzando en el ambiente musical. Y por acá dice Ladito, le mandamos su cordial saludo muy en especial también, miente. Ahí para un gallo mucho muy jugado, especialmente para mi compadrazo Julio Rendón, orgullosamente ya de la sierra, ya del Durazno, Armadillo Luis Infante, radicando por allá en Chicago, que para el día de mañana está de manteles largos y para el día de mañana quiere 2 horas, quiere pura música pesada, sí, señor, de esa música que le va a llegar al corazón y de la música que le va a resecar la garganta y le van a dar ganas de ponerse bien en satanado. Entonces, para el día de mañana estamos por acá ya viendo si son 2 horas o si van a ser las 3 horas para que pues estar bien al pendiente, porque este viejote mañana quiere celebrar y festejar su cumpleaños a través también. Gracias por tomar en cuenta Bandolero Radio, sí señor. Ahí para Julio Rendón del Durazno, le mandamos su cordial saludo a toda su apreciable familia hasta por allá, hasta Chicago, que allá anda radicando. Le mandamos su cordial saludo a todos sus compañeros allá de trabajo. Le mandamos su cordial saludo, bastante gente que se está reportando, dice también por acá mi compadrazo Rosalío Rey, la raza de por allá de la Concordia, radicando también allá en Arlington, dice Rocho, póngase novillo despuntado para Antonio Gallegos, ándele, ya dijo por acá también Brisa María, por acá también Milán, Pancho Milán, dice por acá también, me puede complacer con la canción Prisionero, tus brazos, saludos para Marisa y Tarzán, que están escuchando todos los días a Bandolero, ándele, dice por acá también Margarita, dice buenos días, R8, con permiso al patrocinador, complázcame con Las Verdades, con Junior Rentería y Los Hijos del Jefe, sí señor, así de esta manera se está desgranando la mazorca hoy en esta bonita mañana para todos y cada uno de ustedes. Nosotros vamos a terminar a las 12, ya nos falta poquito, el patrocinio lo va a terminar ya mi compadrazo Cachorro para respetarle el horario de entrada, de igual manera para que me lo siga acompañando allá, que le mande mensaje, para que se vaya reportando, para que pida sus temas, no, hombre, le sobra mucha carne al hueso todo este día, y entra Cachorro y enseguida Vaquerita, y para terminar el patrón Bandolero, para darle el cerrojazo final y para hacerle la cordial invitación para el día de mañana. Estamos con ustedes desde las 9 a las 12 hora México, estamos viendo si van a ser las 2 horas o 3 horas para este compadrazo de por allá del Durazno, radicando por allá en Chicago, le mandamos su cordial saludo. Ándele, vamos a seguir avanzando, saludando al patrocinador, compadrazo Toño Gallegos, que están vaciando botes y más botes de aluminio de cerveza, y vámonos con este bonito tema que nos está solicitando, sí señor. Hoy nomás se llama Carmelita, la de allá abajo, la que vivía allá en su finca, sí señor. Hoy nomás, hasta San Antonio, Texas, le mandamos su cordial saludo. Salucita de la buena, sí señor, porque allá el sol, la calor, está todo lo que da.

¿Ya escuchaste, Carmela? Para el patrocinador le mandamos un cordial saludo, sí, señores. Sáquenla 45 y jálele al gatillo que no le tiemble la mano.

0: Bueno, más sí, señores, que ese bonito tema, y bien dicen que para el hambre un buen taco y para las tunas un gancho y para las mujeres un pelado de sombrero ancho. Vámonos, siguiente, avanzando con el siguiente tema, dice por acá de parte de Carlitos Junior, saludo ahí para los gallegos, sí, señor, que ya andan bien pedos ya. El Aarón trae en la carretilla al chino con este bonito tema, sí, señor. Hoy nomás, ay, se llama la cruda.
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0: Bueno, más sí, señor, nombre de temazo, saludando para los gallegos. Ahí para los Reyes, ahí para los Ramírez. Ahí para la compañía Gallegos Estucos, sí, señor, hasta San Antonio, Texas, de Fuerte Carlitos y Junior. Que ya ni pueden caminar.
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Sí, señor, hombre, de masa que me lo inyecten en vena. Ahí para todos los camanes que han bien crudos para que se pongan ese tema y sigan la parranda. Le mandamos un cordial saludo a bastante gente que se está reportando. Mire nomás, no, hombre. Dice por acá, vamos a darle lectura a todos los saludos que están por acá. Dice también Araceli Gámez. Dice por acá, buenas tardes aquí en sintonía. Por favor, con la canción La Playa con Halcones. Y nomás, y por acá también la Muñe. Ahí saludos para la familia Quinteros de las Trojas. Le mandamos su cordial saludo. A ver, a mi compadrazo Adrián, le mandamos su cordial saludo. Pongan la de Martina de Antonio Aguilar, MR8, y échele, sí señor, dice también, le mandamos por acá, Verónica Castro, dice, también le mandamos su cordial saludo, y dice por acá también la Caballeranga, también, por supuesto, con permiso del patrocinador Julio Rendón, hasta Chicago, le mandamos su cordial saludo hasta Chicago, Illinois, ándele, y dice por acá también, Juanita Melchor, dice, buenos días, se me puede complacer con la canción de Gabino Barrera, con Los Terribles, para saludar a la familia Melchor de la Concordia, ándele, ahorita viene sus temas, sí señor, vamos a tratar de complacer a cada uno de ustedes. Vámonos por lo pronto saludando a Margarita hasta la Concordia con este bonito tema que se llaman Las Verdades, sí señor.

0: sí, viejón, tráigase a sus compas de Caciques de San Luis para hacer un honor.
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0: Hay para Margarita, para Tavo Reyes, hay para Juan de Dios, hasta la Concordia y zúmbala la cerveza.
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Hoy nomás, la pura crema y nata, sí señores, la música norteña, ahí está la música tronando, viene bonito para todos y cada uno de ustedes. Vamos a seguir avanzando, dice por acá, saludos para Toño Gallegos de parte de Rosalío Reyes con este bonito tema y vámonos de una vena que brote sangre. Y así suenan mis tías las jilguerillas, sí señor, y que se escuche, que retumbe bien bonito hasta la Concordia, hasta San Antonio, Texas y hasta Arlington. Les mandamos su cordial saludo a vaciar botes, muchachos. Tómale, mis niños y mis niñas, para que no se me vayan.

Que se salió ya del corral de la Concordia, y señores, sabrá Dios dónde ganaría. Y para el patrocinador de parte de Rosalío. Ah, no más, ándale, ahí le mandamos su cordial saludo. Vamos a seguir avanzando en el ambiente musical. Muchísimas gracias a toda la raza que se está reportando. ¿Cómo anda el viejote por allá, Julio Rendón, orgullosamente del Durazno? Dice por acá, bienvenido, dice por acá, soy Julio Rendón, viejón, mañana de 10 a 12, hecha las 2 horas, pura rola de música, pero bien chingona, de esas que me lleguen al corazón, de esas que me resequen la garganta, porque quiero ponerme bien en Sataná, porque mañana estoy de mantel largos allá en Chicago, y no le mandamos su cordial saludo, por supuesto que sí, viejote, de una vez se las apartamos, estamos entrados para mañana, ya sabe, para prender el cerro, sí señor, y no se preocupe que lo vamos a sofocar con pura cerveza modelo especial bien fría. Le mandamos su cordial saludo, viejote, hasta allá, hasta Chicago, Illinois, y a toda su apreciable familia por acá, hasta el Durazno y San Nicolás, le mandamos su cordial saludo, hasta el Pozo del Carmen también, por supuesto, a toda su apreciable familia. Vamos a seguir avanzando en el ambiente musical porque la raza ya está entrando en calor, ya se está picando el maíz, y señores, vámonos con este bonito tema de esas, no, por favor, que no traigo saldo para marcarle con este tema que me está solicitando el patrocinador, y vámonos, de una vena que brote sangre, ya hay dolor, no me des que me duele. Ay, no más. Y si se la sabe, cántesela todo pulmón, sí señor. Avanzamos en el ambiente musical, sí señor. Puras para prender el cerro. Recuerde que hoy es bebé miércoles, ombliguito de semana. Ya no huele a viernes, más bien apesta a viernes.

0: Y dicen que los prohibidos saben mucho mejor, ¿saben? No me crean, pregúntenle al gancha. Ahí para el patrocinador, para la compañía Gallegos Estucos, sí señora.
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0: Sí, señor, vámonos a seguir avanzando en el ambiente musical. Vamos a seguirle meneándole a la olla, a ver qué es lo que saca la cuchara. Dice por acá también Juanita Melchor, saludos con este bonito tema para saludar a la familia Melchor. Hasta la Concordia le enviamos su cordial saludo, sí, señor. Avanzamos en el ambiente musical, señoras y señores. Hoy nomás, Gabino Barrera con los Terribles del Norte.
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0: Hoy nomás, puras para prender al cerro, sí, señora.
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0: Ahí para Juanita Melchor, saludos ahí para su familia Melchor, hasta la

0: Nos estaban solicitando esta cumbia de lo más nuevo, de lo más reciente.
1: Anel, sí, señores, quedó este bonito corrido. Por lo pronto, dice, tenemos por acá mensaje de audio, de voz. Gracias al patrón bandolero. ¿Cómo anda el viejote? ¿Qué dice?
2: Bueno, buenos días por ahí, viejote. Buenos días por ahí, R8. Saludos a toda esa raza que está por ahí bien pegada, que bastante.
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2: Y está en Bandolero Radio, toda esa racita que vi, son bienvenidos aquí a Bandolero Radio. Qué bonito, viejote, que hay mucha racita que le está gustando por ahí Bandolero Radio. Un saludo para la raza del Joconostre, por allá la raza de San José de Gómez, que ya están también por ahí conectándose. Ya están conectados los viejotes, nomás que no mandan mensajes, pero también están bien conectados por ahí. Saludos por ahí a las Zacatecanas, a la Caballeranga, también allá la jefa de Bandolero Radio, a sus hijas, a sus hijos. Un saludo también para Rubén Torres, el mero viejote, el mero grande, el mero perro. Saludos, pese viejote. Y anda con todo, anda bien atento aquí a nosotros. Qué bonito que el viejote se preocupe por nosotros que estamos aquí trabajando en Bandolero Radio. Un saludito para él y bendiciones para él. También para allá, para esa raza, para el amigazo de allá, José Luis Gutiérrez, por allá de Corcovado. Un saludo para ese viejote, que se reporte el viejote, que se reporte, es mi camarada de tiempo. Un saludo para ese viejote. Ahí ponte un temita con los Rileos del Norte, los Entre Golpes y Besos, viejote, por favor, y con permiso de los patrocinadores, un saludo a esa raza de la Concordia, que sí, día tras día nos siguen. Por ahí ya estaremos en la tarde bien, viejote, allá andamos, estábamos un poco germones y andamos, estamos agarrando fuerzas aquí ahorita para entrar en la tarde, viejote, porque el bandolero no entiende, viejote, el bandolero.
3: Muy buenos días, R8, saluditos, viejote, ¿cómo estás? Saluditos para toda esa gente que nos sigue en Bandolero Radio, toda esa raza de por allá de la Sierra de Armadillo, que están sintonizando Bandolero Radio, por allá la raza del Joconostre, la raza de San José de Gómez, la raza por ahí de Las Mores.
2: Un saludo por ahí para ti, para el cachorro, la vaquerita, para el bandolero, el equipazo que ya está en Bandolero Radio. Un equipazo de respeto, mi razón, un equipo de respeto, porque este equipo que está formado es un equipo de respeto, mi razón. Un equipo que respetamos a toda la racita. Estamos, yo sé que a veces nos pasamos, pero respetamos a toda la raza y los complacemos como se merece, mi racita. Saluditos al equipo que formó el bandolero, equipo de Bandolero Radio por ahí, échenle ganas, viejotes, échenle ganas. Si el bandolero cae, ustedes sigan echándole ganas, viejotes, porque el bandolero ahorita anda medio caído, pero ya a la tarde vamos a echarle ganas, viejotes, ya, como quiera, aquí estamos. Y un saludo para ese viejote, don Rubén Torres, también para el Catrín, para esos viejotes que, pues, don Rubén siempre está al frente, está atento a ver qué se te ofrece, bandolero, también habló que qué se me ofrecía. Y por ahí dije, no, pues estoy bien, viejo. No, ya cuando el bandolero ya no las mira, entonces sí, pero él está atento. Él desde ayer me está hablando, ahorita en la mañana me habló y me da gusto que se preocupe por uno y que qué necesita, lo que me da gusto que me dice que qué necesito. Eso me da gusto, pero pues ahorita no, el bandolero, ahorita hermano, que hay que comer, hay que tomar agua porque eso es lo que hay que hacer ahorita nada más. Saludos.
1: Ándele, sí señora, ahí está. Échale ganas, patrón bandolero, ahí está. Los saludos para todos y cada uno de ustedes, hermano patrón Bandolero Radio. Vamos a seguir avanzando en el ambiente musical. Por lo pronto dice por acá también saludos para Carlitos Junior y el güero de parte de los gallegos con este bonito tema, porque nosotros ya casi nos vamos, mi gente. Vámonos con este bonito tema y aquí se lo proyectamos. Óigale nomás. Ahí para Carlitos Junior, ahí para el güero de parte de los gallegos. Le mandamos su cordial saludo, sí señor. Bonita tarde para todos y cada uno de ustedes. Ahí para la tía Chiripa, saludos.

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1: Ahí va saliendo poco a poquito este tema, no, no está bien por acá.
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1: Ahí va de salida. Un de los temas que a veces no están por acá, que se reproducen bien, una disculpa, ándale. Vamos a seguir avanzando porque nosotros ya casi nos vamos, saludando a toda la raza que se está reportando. Qué bueno, ya de los temas que nos están quedando pendientes, vamos a ver si les damos salida. Muchísimas gracias a todos y cada uno de ustedes, ya se la sabe. Para el día de mañana tenemos un compromiso, tenemos también allá una hora libre que sería de 9 a 10 de la mañana. Ahí se les encargamos de una vez, dígame si se la quiere patrocinar, para apartársela, porque ya para el día de mañana ya están dos horas apartadas, gracias a mi compadrazo Julio Rendón, orgullosamente de por allá de la meretita sierra, allá del el Durazno Hermiles Infante, le mandamos su cordial saludo, que para el día de mañana está de manteles largos el viejote, radicando allá por allá en Chicago, Illinois, y quiere formar parte a Bandolero Radio, que quiere pasársela bien alegre, quiere ponerse bien en Satán. Entonces ya apartó dos horas de 10 a 12 hora México. Tenemos una hora libre por si la gustan patrocinar. Ya sabe, dígame de una vez para apartársela. Dice por acá también el Catrine. Dice saludos al patrón bandolero que apenas ayer le hicieron el examen de la próstata al viejote. Ya quiere ir otra vez. Espérese, viejón, espérese. Si no son chéves, ándele. Nombre, pronta recuperación para el compadrazo. Ahí para el patrón bandolero. Vámonos con este bonito tema. Saludando ahí para los gallegos, porque nosotros ya casi ya estamos a unos cuantos minutos de irnos, porque Cachorro va a terminar allá el patrocinio, se termina 12:30 hora México. Compadrazo Cachorro, para que esté bien atento ya, porque le vamos a mandar la señal siendo las 12, respetándole su horario de entrada. Vámonos con este bonito tema, saludando ahí para el patrocinador, a toda su cuadrilla de trabajadores, sí señor, y vámonos de un ave para que vuele, sí señor. Hoy nomás la Martina con Antonio Aguilar, sí señor. Y seguimos avanzando en el ambiente musical. Tómale a la cerveza, sí, señora.
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0: Sí,
1: señora, qué canija, Martina. Ahí vamos a ir avanzando. Nosotros ya casi nos vamos, mi gente. Los temas que nos están quedando pendientes todavía, el patrocinio sigue, se termina hasta las 12:30 hora México. Allá lo va a terminar el cachorro. Vámonos con este bonito tema, saludando a Araceli Gámez, Estayules, Texas. Sí, señor. La playa con los halcones de San Luis, hoy no más. Y vámonos todos a la playa, que hace un buen de calor. Vamos a hacer allá monitos de nieve, allá con arena. A tomar cerveza, micheladas. Ahí para el patrocinador, le enviamos su cordial saludo, sí, señora.
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0: Para mandarle la señal a Cachorro, él va a terminar el patrocinio 12:30 hora México. De los temas que me están quedando pendientes, ahorita se los va a soltar allá, mi compadrazo Cachorro. Vámonos con este bonito tema, ya nos estamos despidiendo. Ahí para el patrocinador Toño Gallegos, muchísimas gracias. Y también para que acompañe a Cachorro, para que le mande mensaje, para que le patrocine allá las horas que ya vienen en puerta con él, igual con Vaquerita, igual con el patrón Bandolero, para que esté bien al pendiente. Para el día de mañana tenemos un compromiso para que no se les olvide. Desde tempranito le hacemos la cordial invitación para que se reporte. Desde temprano tenemos un programa especial, tenemos una hora libre de 9 a 10 hora México, y las siguientes 2 horas ya están apartadas para comprar a su Julio Rendón para festejar su cumpleaños hasta Chicago, Illinois. Vámonos con este bonito tema, saludando al patrocinador, a saludos a toda su cuadrilla de trabajadores allá en la compañía Gallegos, Estuco está San Antonio, Texas, sí señor, vámonos de un ave para que vuele. Con este tema ya nos vamos, mi gente, ya viene Cachorro para entrar al aire.
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0: Bueno, más y señores, puras para prender el cerro. Saludcita de la buena, sí, señores. Tómele la cerveza.
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0: Estos compadrastes se van a poner bien pedos. Que ya hasta que no pidan la otra, más bien la otra.

Ya nos vamos, mi gente, que tengan una bonita tarde, un excelente día. Una disculpa de los temas que no alcancé a ponerlos. Una disculpa. Espera que le mande mensaje a Cachorro, él se los va a poner porque el patrocinio te va a...

Y señora, ahí está ese bonito tema para los amigos, soy para el patrocinador. Muchísimas gracias, nosotros ya nos vamos, dice por acá también, por el momento, para mandarle sus saludos, dice la chica Varela, de que DJ, dice mi mamá que le puede mandar un saludo, en especialmente hasta el cielo para el señor Belén García, hasta el cielo, y para don Toño García, y para José García de Paradita con la canción del Morral, gracias, ándale. Los temas que me quedaron pendientes, ahí quedó el de la Zacatecana, quedó pendiente, su temita, el de Gustavo Reyes, también por supuesto, bastantes temas que me quedaron pendientes ahorita, cachorro, allá los va a soltar porque el patrocinio se termina hasta las 12:30, hora México. Nos vemos para el día de mañana, mi gente, que tengan una excelente tarde llena de bendiciones y por supuesto mucha salud para todos y cada uno de ustedes, mucha alegría a toda la raza que está en sintonía, no se despegue porque todavía le sobra mucha carne al hueso, ya viene cachorro y enseguida vaquerita y enseguida el patrón bandolero para que me los acompañe, para que le patrocine sus horas allá en sus horarios. Ya nos vamos, nos vemos el día de mañana si Dios quiere, si otra cosa no pasa. Ya viene este cachorro para que se reporte allá con él, le mandamos la señal hasta Rancho Nuevo de la Cruz y señor.

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Buenas, buenas tardes, mi raza de Bandolero Radio. ¿Por qué estamos ya ahí para que pidan de todos sus temitas? Estamos en patrocinio, tenemos media hora con Antonio Gallegos, el patrocinador, que está patrocinando esto ahorita, mi raza. Terminamos a las 12:30, mi raza. Y estamos en patrocinio, mi raza, para que se reporten y pidan sus temitas. Y pidan sus temitas, mi raza. Aquí estamos, mi racita. Y saludos.

0: claro que sí, porque estamos ya, mi raza, porque estamos ya. Y por acá dice Aarón Gallegos, dice, ¿cómo anda, cachorro? Aquí andamos, viejo, aquí andamos al billón, viejo. Dice, póngase el bazucazo de Tigrillo Palma para Adrián, claro que sí. Y vámonos, vámonos, mi raza, con ese temita para Aarón Gallegos que lo está pidiendo. Y vámonos, mi raza, con ese temita del Tigrillo Palma, y suéltala.
1: Bueno, pues vamos a continuar, mi compa, pariente. Vamos a seguir adelante con más corridos. Chacaloso, viejo, chacaloso. Ya le vamos a dar un saludo para toda la raza bonita del bonito estado de Sonora, pariente. Ya le va este bonito corrido, mi compa, claro que sí. Un corrido que compuso un viejo bigotón, que por ahí es muy conocido por todo, viejo. Ándale, pues oiga. Y un saludo para mi compa Melchor, hombre, dice. ¡Ahí le va, viejo!

0: ahora se rimó, viejo.
1: ¿Y por qué se te mete el tigrillo Palma el bazucazo? ¿Por qué te complacido Aarón Gallegos con ese temita? Y vámonos con más temites, mi raza. Vámonos con este temita que se llama con Chalino Sánchez, que se llama El Navegante. Y vámonos con ese temita. Y recuerden, mi raza, es barra libre. Barra libre para que pidan de todos sus temitas que quieran escuchar. Y vámonos y suéltala.

0: Por acá se te invita el de Chalino Sánchez, el navegante. Por acá dice Aarón Gallegos, dice Antonio Gallegos, que si le pongas Lucio Peña con los impostores de Nuevo León. Claro que sí, claro que sí. Claro que sí, vámonos, vámonos. Por acá dice también la Caviranga, por acá se está reportando, dice Cachorrito, buenas tardes, saludos. Y por qué dice la chica Varela, dice, buenas tardes, cachorro, mi papá le manda a decir a su papá que se mejore, que Dios le dé su alivio a su papá, porque no hay como andar bien, que se recupere y Dios está con él, que no pierda el ánimo, todo para adelante. Muchas gracias, chica Varela, por esos bonitas bendiciones que le dan a mi papá el bandolero. Y vámonos, vámonos a echarle. Y vámonos con ese temita que está pidiendo Antonio Gallegos. Y vámonos con los impostores, Lucio Peña. Y vámonos, vámonos, sí, suéltala.
1: De las joyas inmortales de la música norteña, junto a nuestros amigos Carlos y José Junior, se llama Lucio Peña. ¡Se le enviamos!
0: ¡Hoy no más! ¡Y hoy no más!

Y por acá se temita los impostores de Nuevo León, Lucio Peña, claro que sí. Y por acá dice Blanquestela, dice Cachorrito, buenas tardes, ponte cumbia de los caballos con Super T, claro que sí. Hay saluditos a Toño Gallegos, el bello patrocinador, claro que sí. Vámonos con ese temita que está pidiendo Blanquestela y vámonos con Super T, la cumbia de los caballos, sí, suéltala.

Por eso quedó complacida Blanquetela con ese temita de del grupo Super T, la cumbia de los caballos. Claro que sí. ¿Por qué dice Jesús? Dice la del mayate de los salameños, mi cachorro. Para el chino, que no es Lucio Peña, pero varios ha matado y los deja vivos. Y vámonos, vámonos, mi raza. Vámonos con ese temita que está pidiendo Jesús, que se llama el mayate con los salameños de la sierra. Y vámonos y suéltala.

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1: Claro que sí, porque el mayate de los salameños de la sierra. Y por acá dice la chica Varela, dice, cachorro, ay porfa, con el permiso al patrocinador, los años sobre mi espalda para mi tío Martín García, que está con su equipo de trabajo en Carnitas Martín García. Gracias y bonita tarde. Claro que sí, vamos a encajonar ese temita, los años sobre mi espalda. A ver, vamos a encajonar ese temita.

claro que sí, porque dice Aarón Gallegos, dice el sangoloteadito, los indomables, porfa. ¿Y por qué es el Catrín? Dice, buenas tardes, mi cachorro. Aquí andamos bien pegados como suela al zapato. Saludos para mi amigo La Cuata del... La Chicken del Noviembre Ranch. ¡Claro que sí! ¿Y por qué dice Aarón Gallegos el sangoloteadito de los indomables? Sangoloteadito.

Y vámonos con el sangoloteadito de los Innomables de Cedral. Y por ahí me va diciendo Toño Gallegos, ¿con qué temita vamos a cerrar? Poneme diciendo el video patrocinador Toño Gallegos, ¿con qué temita vamos a cerrar? Y vámonos con el sangoloteadito, los Indomables, y vámonos, mi raza, para que se agarren a bailar bien reciote. Y vámonos y suéltala. Y hoy no más, hoy

Por aquí Dulce Angolotedito en Los Innomables de Cedral. Por aquí ese temita. Claro que sí, claro que sí. Por acá dice Aarón Gallegos, me voy a aventar del puente Los Halcones. Y saludos a Tavo Reyes. Claro que sí, yo creo que con ese temita cerramos. Y por aquí dice La Bandolera, dice Cachorrito, si me puedes complacer con la canción de Contacto Norteño, La Máquina. Claro que sí. Y por acá también se está reportando La Vaquerita y dice, buenas tardes, cachorro, cachorrito, ¿me puedes complacer con una canción? Ya llegaste tú de La Máquina del Norte, gracias y saludos a todos en sintonía. Claro que sí. Con este temita cerramos, me voy a aventar del puente Los Halcones y saludos a Tavo Reyes. Yo creo que con este temita cerramos, mi raza. Y vámonos, vámonos a cerrar con ese temita, me voy a aventar del puente.

0: Claro que sí, que con ese temita vamos a cerrar. Dice Aarón Gallegos, dice muchas gracias, cachorro. Muchas gracias a Toño Gallegos por esa, por esa ahorita patrocinada. Muchas gracias, que Diosito me lo cuide, me lo bendiga, por donde quiera que ande, que me le multiplique. Muchas gracias por patrocinar aquí Mandolero Radio. Muchas gracias, bigote. Y vámonos a cerrar con Me Voy a Aventar del Puente con Los Halcones de San Luis. Y vámonos, y suéltala, cachorro. Y hoy nomás.
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claro que sí, con ese temita vamos por terminado. Ahorita patrocino con Toño Gallegos, claro que sí. Y vámonos a complacer a la chica Varela. Y tenemos esta ahorita libre, sin patrocinar, mi raza, por si alguien se quiere aventar. Por si alguien se quiere aventar con esta ahorita, mi raza. Aquí estamos, mi raza, para echarle con todo. Y vámonos con este temita para la chica Varela que le estaba pidiendo. Que se llama Los Años Sobre Mi Espalda. Y vámonos con ese temita con los viejones de Linares y suéltala.

0: Por ahí quedó complacida la chica Varela con ese temita de los años en mi espalda. ¡Claro que sí! ¿Por qué dice Blanquestela? Dice la bomba, cachorro. A ver si la encuentras con Contacto Norte para que te la bailes en cabina y saques los pasos prohibidos. ¡Claro que sí! Y vámonos, vámonos con este temita que le estaba pidiendo a la bandolera, que se llama De Contacto Norteño, La Máquina. Y vámonos con ese temita y vámonos y suéltala.
1: Gracias, Hermosillo.

Por ejercer de amistad de Contacto Norteño, La Máquina. Y vámonos. Encajonar este temita de Llegaste Tú con Máquina del Norte, que me estaba pidiendo este temita, La Vaquerita.

por ahí queda complacida la vaquerita con ese temita. Y vámonos con este temita que le estaba pidiendo Blanquestela, que se llama La Bomba, con Contacto Norte. Y vámonos con ese temita. Y dice por acá Rubén Torres, dice: ponga el hombre que más te quiso, Cadete de Linares, porfa. Claro que sí. Y vámonos a complacer a Blanquestela con este temita, La Bomba, con Contacto Norte. Y vámonos, mi raza, y suelta la cachorro.

0: aquí se acaba la bomba.
1: Claro que sí, porque se temita la bomba con Contacto Norte, porque quedó complacido a Blanquestela y vámonos con este temita. Con este temita que me estaba pidiendo Rubén Torres, que se llama El hombre que más te quiso, con Cadetes de Linares, y vámonos, y suéltalo.

¿Por qué se temita de los Caetes de Linares, el hombre que más te quiso? ¿Por qué te cumple ha sido Rubén Torres? Y vámonos con este temita del hombre que más te amó con Lalo Mora. Y vámonos, mi raza, y suéltala.

¿Para qué ese temita de Lalo Mora? Y vámonos, vámonos, mi raza. Vámonos con más temitas. Vámonos con este temita que se llama... Que se llama La Migra Amargo Dolor. Y vámonos con este temita, mi raza. Y suéltala.

Claro que sí, por acá se te invita la migra amargo dolor. Y por acá dice Blanquetela, dice, ven porque te necesito de los temerarios. Y vámonos, mi raza, vámonos con ese temita, mi raza. Ven porque te necesito de los temerarios. Y suéltala.

Y por acá se te invita a los temerarios, ven porque te necesito. Y vámonos. Vámonos con más temitas y vámonos con Necesito Decirte, Conjunto Primavera, y vámonos, mi raza, y suéltala.

Por aquí se te mita. Por aquí se te mita conjunto Primavera. Ven porque te necesito decirte, claro que sí. Vámonos con más temita, mi raza. Vámonos con este temita que se llama Del Trono de México, que se llama, y vámonos con este temita que se llama Almas Gemelas, y suéltala. Ay, para que se agarre a llorar mi compa el Catrín, mi raza, para que se agarre a llorar por la Popotitas del Viejote. Y hoy no más.

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0: 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No, no.

Yo, ¿por qué ese temita de almas gemelas, el trono de México? ¿Y por qué ese mi compa el Catrín dice, mi cachorro, por favor, con el permiso de toda su rosita, ve en sintonía? La de fría como el viento con los bibis. Gracias, mi cachorro, y ánimo, ánimo, que ya casi es viernes. Y dice por acá el Catrín, dice, se anda catrinando, mi cachorro, se anda catrinando, y vámonos, vámonos. Con ese temita que está pidiendo mi compa el Catrín, que se llama Fría como el viento con los bibis, y vámonos. Y suéltala.

Porque ese temita fría como el viento de los bibis. Y por acá dicen las zacatecanas, dice, empieza, dice, cachorrita, aviéntate esta hora. Empiezas con Pepe Aguilar, el zacatecano, y Bronco, voy a tumbar la casita barra libre. Hoy nomás, vamos a iniciar. Bueno, ahorita patrocino con las zacatecanas y vámonos a iniciarla, mi raza, porque tengo una cita, ir al dentista, mi raza, tengo cita y vámonos a iniciar para irnos bien reciente, mi raza. Y vámonos a iniciar con Pepe Aguilar, el zacatecano, y vámonos y suéltala. Y hoy nomás, hoy nomás.

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1: Y dice el Catrín, ¿qué les diría ganchas a las zacatecanas, mis cachorros? ¿Qué les diría ganchas a esas chuladas de muñecas?
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Claro que sí, con ese temita el Zacatecano de Pepe Aguilar, con ese temita iniciamos la horita, iniciamos a la 1:25, mi raza, la horita de patrocinio con las bebés patrocinadoras, las Zacatecanas, y vámonos con este otro temita que se llama voy a tumbar la casita, y es barra libre, mi raza, para que pidan de todos sus temitas que quieran escuchar, y vámonos con ese temita, voy a tumbar la casita de Bronco, y suéltala.

Y por qué ese temita de Bronco, voy a tumbar la casita. Claro que sí, porque quedaron complacidas las bellas patrocinadoras, las Zacatecanas. Y por qué dice Blanquestela, dice ponte la última canción con Brindis, cachorro. Y por acá también dice la vaquerita, dice hola cachorrito, una canción por favor de Río Grande, disculpe usted, con permiso a las hermosas patrocinadoras. Claro que sí. Y vámonos con este temita que está pidiendo Blanquestela, que se llama Con Brindis la última canción. Y vámonos y suéltala.

Por acá se temita del grupo Brindis, la última canción. Claro que sí, porque quedó complacida Blanquestela. Y por acá dicen las redes patrocinadoras, dicen mi gusto es la Unión Norteña y Tigrillo Palma por la Ingrata, claro que sí. Que por acá se está reportando también Castillos de Ventura y dice: buenas tardes, cachorro. Con el permiso de las administradoras, ¿me podrás poner la canción del Merequetengue del Pantalón, por favor? Gracias, claro que sí. Y por acá dice mi compa Fabián González: dice, buenas tardes, DJ. Buenas tardes, Fabián González. Y dice: DJ, con permiso de las Zacatecanas, una rola cuando no te tengo con los Acosta, porfa, de una vez para que el cuñado se destape la otra. Y hoy nomás, y vámonos a complacer a la vaquerita con este temita que estaba pidiendo. Disculpe usted con Río Grande, y vámonos y suéltala.

Por aquí se temita de Conjunto Río Grande, disculpe usted. Claro que sí, pero quedó complacida la vaquerita con ese temita, mi raza. Y por acá dice Jesús, dice mi cachorro, un saludo para a Gallegos Tuco. Y si nos complace con la con el permiso de las bebés patrocinadoras, con la de mensaje borrado de la maquinaria, claro que sí. Y por acá también se está reportando la tía Chiripa y dice, hola, buenas tardes, locutor cachorro, ¿te puedo pedir una canción? Claro que sí, tía Chiripa, claro que sí. Dice, con el permiso de las patrocinadoras, quiero que sepas con Grupo Norte, claro que sí. Y por acá también dice mi compa el Catrín, dice, mi cachorro, con el permiso de las hermosas, bellas, preciosas, guapas, chuladas de muñeca, las Zacatecanas, la de Eres Feliz, junto a él con los Acosta. Gracias, mi cachorro. Y ánimo, ánimo, que ya casi es viernes. Claro que sí, mi Catrín. Ya casi es viernes de vaciar botes, botecitos. Y vámonos, vámonos. Con estas temitas que me estaba pidiendo las bebés patrocinadoras. Con mi gusto es con la Unión Norteña y el Tigrillo Palma por una ingrata. Y vámonos, vámonos. Con mi gusto es la Unión y suéltala.

Y por acá ese temita mi gusto es de la Unión Norteña de San Carlos, Coahuila, claro que sí. Y por acá dice el Catrín, dice, y saludos al cuñado Fabián González que le anda echando harta sal a la herida, hoy no más. Y por acá también saluditos para Normita, que por acá se está reportando y dice, hola, buenas tardes, cachorro, con el permiso de las hermosas zacatecanas, el paso de rival con rival, para que se lo bailen las hermosas patrocinadoras, gracias, claro que sí. Y vámonos con este otro temita para las hermosas patrocinadoras, las zacatecanas, que le estaban pidiendo del Tigrillo Palma por una ingrata, y vámonos, mi raza, vámonos con ese temita y suéltala. Hoy no más, hoy no más.

Plata del Tigrillo Palma. ¿Por qué quedaron complacidas las hermosas patrocinadoras las Zacatecanas? Y vámonos a complacer a Castillo de Ventura con ese temita. El merequetengue del pantalón, y vámonos con ese temita, el merequetengue del pantalón con Región del Bravo, y vámonos y suéltala. Y hoy no más, hoy no más. 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

¿Y por qué se te mita el nere que tengas del pantalón con región del Bravo? ¿Por qué no complacido Castillo de Ventura? Y vámonos a complacer a Fabián González. Con ese temita de los Acosta, cuando no te tengo, llámonos, vámonos y suéltala.

Y por ahí que se mete a los Acosta, cuando no te tengo. Claro que sí, por ahí quedó complacido. Por ahí quedó complacido Fabián González. Por ahí quedó complacido. Y vámonos con más temitas. Vámonos a complacer a Jesús con ese temita. Mensaje borrado de la maquinaria norteña. Y vámonos, hay saluditos a las redes patrocinadoras, las Zacatecanas que están patrocinando esto ahorita, y vámonos y suéltala.

cuando... ¿Por qué se te invita a la maquinaria norteña? Mensaje borrado. ¿Por qué no complacido, Jesús? Y vámonos a complacer a la Tejiripa con ese temita. Quiero que sepas con Grupo Norte. Y vámonos, sí, suéltala. ¡Ay, no más! ¡Ay, no más! ¡Ay, no más la Tejiripa! ¿Qué temitas trae? ¡Ay, no más!

Por acá este temita quiero que sepas, Grupo Norte. Y vámonos con este temita para Normita, que le estaba pidiendo para que se lo bailen las hermosas patrocinadoras, el paso de rival con rival. Y vámonos y suéltala. Ah, no, sigue el temita de mi compa el Catrín, que se llama Eres Feliz, junto a él con los Acosta. Así me va a pasar mi compa el Catrín, y vamos a aventarle ese temita y suéltala.

¿Y por qué se te mete los Acosta? Eres feliz junto a él, claro que sí. Y vámonos a complacer a Normita con ese temite que estaba pidiendo Pasito Rival con Rival para que se lo bailen las hermosas patrocinadoras. Y vámonos. Y suéltala.

0: vieja, Catherine, échele.
1: No, es mi vieja.
2: Hacia atrás. ¿Y por qué se te mete el paso del rival con el rival? Claro que sí. Claro que sí, porque dice las 10 patrocinadoras, dicen, voy movadía tus mentiras y hará tarseo ebrio de amor, claro que sí. ¿Y por qué es el compa Fabián González? Dice, DJ, ya no ponga de esas porque el cuñado anda muy herido y me está dando pendiente. Hoy nomás, anda muy herido mi compa el Catrín. Y por acá dice la jefa de Bandolero Radio, dice, buenas tardes cachorrito, con permiso de las bellas patrocinadoras, un saludo para la Pochita Potosina, para la apasionada mayor Haki, para todos los que están en sintonía de Radio Bandolero, los besos no se piden, ay, por favor y gracias. Claro que sí. Y por acá también se está reportando la Pochita Potosina y dice, saludos cachorrito. Y vámonos, vámonos con estos dos temitos que me los estaban pidiendo las de patrocinadoras. Vámonos con Mol Bobadilla, tus mentiras y suéltala. Y hoy no más, hoy no más.
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0: Y no llores, Normita, no llores. Y hoy no más, ¿qué temitas están pidiendo a la vida patrocinadora?
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1: Por acá se te mita de muy bobadilla tus mentiras. Y por acá dice la que esté la, súbele a la canción de fondo, cachorro, hoy no más. Y por qué dice la pochita potosina, dice saludos a Catini. Y dice por acá, dice por acá. Saludos para todos, en especial para mi tía, la jefa de bandolero, y mis bellas primas. Saludos al primo Rubén, que ya me anda haciendo promoción para sus próximas fiestas. Saludos a Catrín, Juanelo y Matador. ¡Claro que sí! ¡Claro que sí! ¡Vámonos, vámonos con más temitas! ¡Vámonos, vámonos con más temitas! Vámonos con este temita que me le estaba pidiendo. Las bellas patrocinadoras con Arad Arceo, ebrio de amor, y vámonos y suéltala.
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¿Y por qué se te invita a degradarse, oh, embrio de amor? ¡Claro que sí! ¿Por qué dice el Catrín? Dice... ¡Mi cachorro! Con el permiso de los papas patrocinadores, porfa, la de mi regalo con los contrabandistas para una chiquita, hermosa, preciosa, bella, de los ojos negros, pelo rizado, chiquita bebé, que me trae bien atarantado la criatura, pero atarantado, ya estoy... Pero más aún, mi cachorro. No, hombre, mi Catrín. Y vámonos, vámonos con más temitas. Vámonos con este temita que estaba pidiendo la jefa de bandolero, que se llama Los besos no se piden. Y vámonos, sí, suéltala.

Y por qué se temita los besos no se piden de los Dinámicos Junior. Por qué quedó complacida la jefa de Bandolero Radio. Por qué se está reportando la consentida de San Luis. Y dice, hola cachorro, saludos con permiso de las bellas patrocinadoras. Pongas el más triste con Primavera, gracias. Y por ahí me van diciendo las 10 patrocinadoras con qué temita vamos a cerrar. Está ahorita patrocinio hoy, me dicen por favor. Y vámonos con este temita para el Catrín que me lo estaba pidiendo, mi regalo con los contrabandistas. Y vámonos, sí, suéltala.

0: Por ahí quedó complacido mi compa el Catrín con ese temita de los contrabandistas, mi regalo, claro que sí. ¿Y por qué dicen las Zacatecanas con Corona del Rey? ¿Por quién me deja los rieleros? No me hagas menos. Gracias, cachorrito, por tu buen trabajo. Diosito te bendiga. Muchas gracias por esa ahorita patrocinada. Y vámonos con este temita con Corona del Rey. ¿Por quién me dejas? Y vámonos. Y suéltala.
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¿Por qué se temita? Banda Corona del Rey, ¿por quién me dejas? Claro que sí, con este temita. ¿Y por qué dice Jesús? Dice Cachorro, un saludo a la vaquerita. Y si se puede complacerme con la dama de negro de los más buscados de México. Y vámonos a cerrar esta ahorita de patrocinio con este temita de los rieleros, no me hagan menos. Claro que sí, muchas gracias a las bellas patrocinadoras, las zacatecanas, por esta ahorita patrocinada. Muchas gracias, que Diosito me las cuide y me las bendiga por donde quiera que anden en la Unión Americana y que me les multiplique. Y muchas gracias. Y yo con este temita me despido, mi raza, porque voy a una cita con el dentista, mi raza. Y bueno, fue un gusto estar aquí con ustedes, mi raza. Fue un gusto estar aquí con ustedes en Mandolero Radio. Me la pasé bien chido con ustedes, mi raza. Y traen buenas vibras, mi raza. Y vámonos con este temita, con No Me Hagas Menos, con los rieleros. Me retiro, mi raza, porque aquí está la vaquerita para echarle con todas las ganas del mundo, mi raza. Y nos vemos.

Hola, hola, mi gente bonita, ya estamos aquí en cabina de Bandolero Radio. Claro que sí, este miércoles, mitad de semanita, mi gente bonita. Muy buenas tardes, claro que sí. Saluditos para cada uno de ustedes que está en sintonía de la mejor estación, claro, Bandolero Radio, claro que sí. Aquí vamos a estar con ustedes, mi gente bonita, para complacerlos, para que nos manden mensajitos y poder complacerlos con todos esos temitas que quieren escuchar aquí en Bandolero Radio. Claro que sí, vámonos por acá con unos temitas que quedaron pendientes allá con el buen amigo Cachorro. No, hombre, el buen Cachorro salió corriendo porque va al dentista. Claro que sí, vámonos con este temita que nos lo pidió la consentida de San Luis. Claro que sí, muy buenas tardes, consentida. Saluditos. Saluditos también allá para Araceli Gámez. Claro que sí, saluditos para ella, que ella dice también que está bien pegada a Bandolero Radio, aunque a veces no nos puede mandar mensajitos. Claro que sí, saluditos para ella y saluditos para todos ustedes, mi gente bonita. Claro que sí. Vámonos con este temita allá para la consentida de San Luis.

Ahí quedó ese temita allá para la consentida de San Luis, claro que sí. Ahí quedó ese temita para ella. No, hombre. El Ganchas es bien enamorado, consentida de San Luis, es bien enamorado el Ganchas. Así es que así le diría, como dice el Catrín, ¿qué le diría? ¿Qué le diría? Pues le diría, chiquita mi amor, claro que sí. Ay. No, hombre, a Ani Méndez dice, híjoles, le llegó en el merito corazón a Ani Méndez ese temita. Y por acá está Araceli Gámez, claro que sí, dice, hola, hola, Bacrita, aquí andamos en sintonía con Bandolero Radio. Ni se siente el trabajo con tan bonita música hoy nomás, claro que sí, saluditos ahí para usted, claro que sí. Yo sé que está bien pegada a Bandolero Radio, nomás que a veces no nos puede mandar mensajito por su trabajo, claro que sí. Pero yo aquí lo recuerdo a cada uno de ustedes, a cada uno de ustedes los recuerdo, claro que sí, mi gente bonita. Por acá tenemos un mensajito, dice la chica Varela, dice, buenas tardes, Bacrita, aquí seguimos pegados como el cerillo a su caja. Bendiciones para todos los que estamos en sintonía, claro que sí, bendiciones para cada uno de ustedes que está en sintonía día a día de Bandolero Radio. Y por acá dice el Catril Méndez, dice, buenas tardes, Bacrita, aquí seguimos pegados como la vaquerita. ¡Ay, Catrín! Buenas tardes, vaquerita, aquí seguimos pegados como la vaquerita a una botella de tequila, José Cuervo. Así de pegado ando, pero en Bandolero Radio. Saludos para usted, para su muñeco y para toda la racita bella en sintonía. Ahí está, no, hombre, Catrín, así andamos. Claro que sí, vámonos, mi gente bonita. Estamos sin patrocinio, claro que sí, estamos sin patrocinio. Si alguien quiere patrocinar aquí a su servidora, la vaquerita, aquí estamos, mi gente bonita, aquí estamos. Y provechito a toda esa gente que está allá en su break, o está en el descanso, o está saliendo del trabajo. Claro que sí, provechito para la gente que está comiendo y la que está saliendo de su trabajo ya para descansar, claro que sí, saluditos para ustedes. Vámonos con este temita. Ay, ¿quién me dijo el cachorro? Ya hasta se le olvidó a la vaquerita. Ah, Jesús, claro que sí, Jesús, dice, un saludo a la vaquerita. Ah, muchas gracias, Jesús, dice, si se puede, complázcame con la dama de negro de los más buscados de México. Ay, claro que sí, por aquí ya no lo dejó listo el cachorrito, así es que vámonos con ese temita. Y muchas gracias y saludos también para usted, claro que sí, Jesús, saluditos también para usted. Vámonos con este temita allá para Jesús.

Ahí quedó complacido con ese temita Jesús. Claro que sí, ahí quedó su temita Jesús. Por acá dicen las hermosas zacatecanas. Claro que sí, dice... Hola hermosa vaquerita, conjunto Río Grande, ¿quién sabe tú, por favor? Claro que sí, ahorita nos vamos a ir con ese temita ya para las hermosas zacatecanas. ¡Hoy no más!

¡Ahí quedó ese temita para las hermosas zacatecanas! ¡Claro que sí! ¡Ahí quedó ese hermoso temita ya para ellas! ¡Saluditos, saluditos para ellas! Por acá dice la chica Varela, dice Vaquerita, ¡ay, porfa, la de la puerta negra! ¡Gracias! ¡Claro que sí, chica Varela! Ahorita la vamos a complacer. Y por acá dice...

José Luis Amarripa Osornia dice, hola vaquerita, dice, ponme, quédate esta noche con los más buscados y mándale un saludo a mi hermana Sofía Samarripa, que aquí estamos escuchando Bandolero Radio en mero San Luis Potosí. Ahí está, claro que sí, ahí está el saludito de parte de José Luis Osornia. Samarripa Osornia, claro que sí, el saludito allá para su hermana Sofía Samarripa y puro Bandolero Radio, claro que sí. Ahorita los vamos a complacer con ese temita, saluditos para ustedes, claro que sí. Vámonos, vámonos con ese temita allá para la chica Varela. Recuerden, mi gente bonita, estamos sin patrocinio. Si alguien quiere patrocinar aquí a su servidora, la vaquerita, aquí estamos.

0: ¡Ay, quedó complacida la chica Varela! ¡Claro que sí! ¡Ay, quedó complacida con ese temita! Y por acá dice Jesús, ¿a dónde se iría Jesús que no escuchó su temita? Dice la dama de negro, mi vaquerita, y un saludote, claro que sí, nombre Jesús. Ya lo complacimos con ese temita, pero ahorita lo vamos a volver a complacer. Claro que sí, ¿dónde andaba Jesús? ¿Dónde andaba? Ahorita lo vamos a complacer. Por acá está la hermosa Normita. Dice, hola, super vaquerita, super preparada. Hola, hola, Normita. Dice, el niño y la boda con los tigres del norte, por favor, gracias. Claro que sí, hermosa Normita, ahorita te vamos a complacer con ese temita. Allá un saludito también, claro que sí, un saludito allá para las Guillén. Claro que sí, allá de Venaditos, un saludito para las Guillén y un saludito allá para la tía Marta y el tío Juan, para Claudia, claro que sí, saluditos para ellos. Y claro, también saluditos para la hija de la tía Marta, saluditos. Vámonos, vámonos, mi gente, ahorita con este temita que nos lo está pidiendo José Luis Samarripa Osornia. Allá para... Saludando a su hermana Sofía Samarripa, que están escuchando puro Bandolero Radio allá en San Luis Potosí, claro que sí. Vámonos con este temita.
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0: Vámonos pues con otra comparita. Clásicas del recuerdo.
1: Ahí quedó ese temita, claro que sí, no sé por qué nos salió así, pero nos salió en vivo, no lo encontramos con los más buscados en otra forma más que en vivo, pero ahí quedó complacido con ese temita, claro que sí, José Luis Amarripa Osornia. Vámonos, claro que sí, vámonos con otro temita que tenemos ya aquí listo, que nos lo está pidiendo Jesús, claro que sí, vamos a complacer a Jesús. Ahora sí, díganle a Jesús que aquí le va su temita, que lo escuche. Vámonos con este temita ya para Jesús.

¡Ay, quedó complacido con ese temita, Jesús! ¡Claro que sí! ¡Ay, quedó el temita de Jesús! ¡Vámonos, vámonos, mi gente, con ese temita ya para la hermosa Normita!

Esta comunidad cristiana que representa la Iglesia de Dios, os pregunto, si alguien tiene un impedimento para que esta unión se realice, que lo diga ahora o que calle para siempre. En la

Ahí quedó complacida con ese temita la hermosa Normita. Claro que sí, ahí quedó complacida la hermosa Normita. Y por acá dice María de la Chicken Ranch. Dice, buenas tardes, Vaquita. ¿Me podría poner la canción del centenario? Gracias de antemano. Claro que sí, ahorita la vamos a complacer con este temita. Vámonos con este temita ya saludando a la hermosa Pochita Potosina. Claro que

Ahí quedó ese temita, saludando a la hermosa Pochita Potosina que por allá anda. Claro que sí, saluditos hermosa Pochita Potosina, allá para la apasionada mayor, claro que también. ¿Y dónde andará la jefa de Bandoleo Radio? Saluditos para la jefa de Bandoleo Radio, claro que sí. Vámonos con otro temita que tenemos, que nos lo está pidiendo María de la Chicken Ranch. Claro que sí, vamos a complacerla con este temita. Estamos sin patrocinio, mi gente bonita. Si alguien quiere patrocinar aquí a su servidora, la vaquerita, aquí estamos, claro que sí. Vámonos con este temita ya para María de la Chicken Ranch.

¡Ay, quedó complacida con ese temita! ¡Claro que sí, quedó complacida María de la Chicken Ranch! Vámonos con este otro temita que ya lo tenemos aquí listo, mi gente bonita. Saluditos, saluditos para cada uno de

Ahí quedó ese temita, claro que sí. Por acá dice el Catril Méndez, hoy no más. Esa Leticia sí que se portó mal, no hombre, esa Leticia era tremenda. Claro que sí, vámonos al siguiente temita con otro temita que tenemos, claro que sí. Saluditos a toda esa gente bonita que está en sintonía de Bandolero Radio.

¡Ay, quedó ese temita! ¡Claro que sí! Por acá dice la hermosa Ponchita Potosina, dice, saludos, vaqueros. ¡Claro que sí! ¡Saluditos también para ti! ¡Saluditos para ti! ¡Claro que sí! ¡Vámonos! ¡Vámonos, mi gente! ¡Vámonos! ¡Porque aquí hay temitas! ¡Claro que sí! ¡Aquí hay temitas!

Ahí quedó ese temita. Claro que sí, por acá tenemos mensajitos. Dice Mari Méndez, dice: buenas tardes, Zacrita. Por favor, una hora para la consentida de San Luis, gracias. Hoy no más, Mari Méndez. Pero ¿dónde andará la consentida? ¿Dónde anda la consentida por ahí? Hay que se reporte la consentida. Dice Mari Méndez: buenas tardes, Zacrita. Por favor, una hora para la consentida de San Luis, gracias. Claro que sí, hay que nos vaya diciendo Mari Méndez o la consentida de San Luis con qué temita empezamos su horita de patrocinio. Hay que se reporte la consentida de San Luis o que nos diga nuestra patrocinadora Mari Méndez. Claro que sí, para dar inicio a esta horita patrocinada, hay que nos digan con qué temita empezamos para empezar la horita. Vámonos, vámonos con este temita por lo pronto mientras aparece por ahí la consentida de San Luis o nos dice Mari Méndez con qué temita iniciamos.

0: Ahí quedó ese temita. Claro que sí, nombre, por acá ya está bien presente la consentida de San Luis. Claro que sí, dice, con prueba de fuego, vaquerita. Claro que sí, con ese temita le vamos a dar inicio a esta horita patrocinada. Claro que sí, allá de parte de Mari Méndez, para la consentida de San Luis. Vámonos, vámonos, mi gente bonita. Con este temita iniciamos esta horita patrocinada.
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ahí quedó ese temita. Claro que sí, con ese temita le damos inicio a esta horita patrocinada allá de parte de Mari Méndez para la consentida de San Luis. Claro que sí, hay que nos diga si es barrita libre. Hay que nos diga la consentida de San Luis si es barrita libre. Vámonos, siguiente, vámonos por lo pronto con otro temita. Claro que sí, vámonos. Hoy no más consentida de San Luis. Hoy no más.

Ay, quedó ese temita ya para la consentida de San Luis, claro que sí. Y por acá nos dice la consentida, dice, póngale el columpio con los rieleros a la bella patrocinadora. Claro que sí, vamos a buscar el columpio. El columpio con los rieleros. Ay, para Mari Méndez, claro que sí. Vámonos, vámonos con ese temita allá de parte de la consentida de San Luis para la hermosa patrocinadora, para la bella patrocinadora Mari Méndez, claro que sí. Vámonos con ese temita.

ahí quedó ese temita allá de parte de la consentida de San Luis para la bella patrocinadora Mari Méndez. Claro que sí, por acá tenemos mensajitos, dice Fabián González, dice: buenas tardes, señorita locutora, con permiso de la consentida de la presita, una rolita ahora y siempre con los Mier, a ver si le gustan de esas. Claro que sí, ahorita vamos a complacerlo con ese temita, Fabián González. Aquí lo tenemos ya listo, claro que sí. Por acá dicen las hermosas zacatecanas, claro que sí. Dice: hola, hermosa vaquerita, el costal de piedras, los alegres del barranco, con el permiso de la hermosa patrocinadora. Claro que sí, ahorita las vamos a complacer con ese temita. Y por acá dice el Catril Méndez, dice: vaquerita, saludos a la hermosa, bella, guapa, preciosa patrocinadora, y con el permiso de la consentida del Ganchas, por favor, la del celoso con el primo Manolo García. Manolo, gracias, señorita locutora. Toma sola, ánimo, ánimo, que hoy se acaba la de José Cuervo. No, hombre, Catrín, esta ya se acabó, Catrín. Ahorita vamos a complacer con ese temita. Vámonos con ese temita que nos lo está pidiendo Fabián González. Claro que sí, vámonos con ese temita.

¡Ay, quedó complacido Fabián! Fabián González con ese temita, claro que sí. ¿Dónde andará por ahí muñequita Lucy? ¿Dónde andará muñequita Lucy? Saluditos, saluditos, muñequita Lucy. Claro que sí. Ahí quedó ese temita ya para Fabián González. Por acá dice la jefa de Bandoleo Radio. Muy buenas tardes, jefa de Bandoleo Radio. Dice, buenas tardes, Lacrita. Ay, con el permiso de las bellas patrocinadoras para todas las que están en sintonía de Radio Bandolero, cuando nadie te quiera con los varón de Apodaca. ¡Ay, no más! Claro que sí, jefa, ahorita la vamos a complacer con ese temita. Y por acá dice la consentida de San Luis, dice, sí, vaquerita, dígale a don Fabián que es... Sí, vaquerita, dígale a don Fabián que es del Valle de San Juan. Que esas son de las mías. Ahí está, Fabián González, ahí está. Dice la consentida de San Luis. Dígale a don Fabián que es del Valle de San Juan. Que esas son de las mías. Claro que sí, ahí está el mensajito, Fabián González. Vámonos, vámonos, mi gente bonita, vámonos con otro temita. Claro que sí, este temita nos lo están pidiendo las hermosas zacatecanas. Claro que sí, vámonos. Ahí con el permiso de la bella patrocinadora Mari Méndez y claro, la consentida de San Luis.

Ahora, no hombre, ya se le andan empalmando a la vaquerita. Ya se le andan empalmando los temitas por acá a la vaquerita. Pero ahí quedó ese temita, claro que sí. Ahí quedaron complacidas las hermosas zacatecanas con ese temita. Por acá dice Fabián González, dice, señorita locutora, dígale a la consentida de la presita que aquí puro Michoacán. No me quieren dar la residencia del Valle de San Juan. ¿Cómo ve consentida de San Luis? Dice Fabián González que no le quieren dar la residencia del Valle de San Juan, el puro Michoacán. No más. Vámonos, vámonos, mi gente bonita, con otro temita que tenemos, claro que sí, nos lo está pidiendo el Catril Méndez, claro que sí, vámonos con ese temita.

Ay, quedó complacido el Catril Méndez con ese temita. Hoy no más el mensajito de la consentida de San Luis. Dice la consentida de San Luis, Fabián González. Hoy no más. Dice, ¿cómo ve, Macarita? Si registramos a Fabián del Valle en lugar de González. ¡Ay, no más! ¿Y qué dice la gente? ¿Qué dice el público bandolero? ¿Cómo ven? ¿Cómo ven? Así registramos. ¿Cómo ven? Así registramos a Fabián González. En lugar de González le ponemos Fabián del Valle. ¿Cómo ven? Dice la consentida. Del Valle en lugar de González, o el dueño del Valle. Hoy no más, no hombre, hoy no más, Sabia González, hoy no más. Así es que diga, mi gente bonita, si le cambiamos el nombre a Fabián González por... Le cambiamos lo de González por Fabián del Valle, o el dueño del Valle, ¿cómo ven? Ay, a ver qué nos dice la gente bandolera, ay, a ver qué nos dice... Por acá tenemos mensajito, dice la hermosa Normita, dice, súper vaquerita, súper preparada, con el permiso de la hermosa, bella patrocinadora, tu pelo el tiempo, gracias. Claro que sí, ahorita vamos a buscar ese temita. Y por acá dice el Chongas de Silos Ranch, dice, hola vaquerita, écheme una rolita, mi última ofrenda con Chalino Sánchez, puro Silos Ranch, please. Claro que sí, ahorita vamos a complacer. No, hombre. Por acá tenemos otro mensajito, dice la chica Varela, dice, Macrita, porfa, el corral de piedra con permiso de la patrocinadora. Aquí seguimos pegados a la bocina que reviente. Compramos otra vaquerita. Hoy no más la chica Varela. Eso es todo, chica Varela. Si revienta, te compra otra. Y por acá dice la jefa de Bandoleo Radio. Dice, mi voto es para Fabián del Valle de San Juan. Hoy no más. Así es que, ay, voten, mi gente bonita. Ay, voten. Le cambiamos lo de González a Fabián González por del Valle, ¿cómo ven? Vámonos, hombre, vámonos con ese temita, claro que sí. Ya hasta se le olvidó a la vaquerita que yo le estaba pidiendo ese temita, no, hombre. Cuando nadie te crea, la jefa de Bandolero Radio, claro que sí, vámonos con ese temita que nos le está pidiendo la jefa de Bandolero Radio.

Ay, quedó complacida la jefa de Bandoleo Radio. Y vámonos, vámonos por acá, mensajitos. Porque no, hombre, Fabián González, yo creo que le vamos a quitar lo de González. Por acá dice la chica Varela que sea del Valle Bacrita a don Fabián. Ay, no más. Y por acá dice el Catrín Méndez, dice, nomás Fabián del Valle, porque el Valle ya tiene dueño, así que no se puede, así que está Fabián del Valle. Hoy no más. Y por acá, y el Catrín también dice que Fabián del Valle, ¿cómo ve? Y por acá dice la cuata del 20 de noviembre, dice, ay, ponte el pobre más rico, ay, para el Catrín. Y que destape piquitos, no se vaya a deshidratar. Claro que sí, cuata del 20 de noviembre. Ahorita lo vamos a complacer con ese temita. Y por acá dice Fabián González. ¿Qué dirá Fabián González? Dice, señorita locutora, no diga que el dueño, porque se me enoja el cuñado número uno, después no me va a abrir. ¡Hablar! Después no me va a hablar si de por sí no me quiere. Hoy no más, no hombre. Si de por sí no me quiere, señorita locutora, si quieren que sea del Valle, que me pongan la mitad de las tierras a mi nombre y así sí. Hoy no más, Fabián González. Ay, Fabián González, ¿cómo ven? Que si quieren que sea del Valle, que le pongan la mitad de las tierras a su nombre. Y así acepta el nombre, así acepta que le cambiemos González por el Valle. Por acá dice Araceli Gámez, dice, Bacrita, por favor, con la canción de El Caminante, con la dinastía de Tuxtlan. Gracias, claro que sí, te vamos a complacerla. Y por acá dicen las hermosas zacatecanas, dice Fabián del Valle, nombre Fabián González. Ni qué tierras, ni qué nada, aquí por mayoría de votos se le va a cambiar el González. ¿Cómo ve? Vámonos con otro temita, claro que sí. ¿Qué dirá muñequita Lucy? ¿Cómo le dejamos a Fabián González? ¿Fabián González o Fabián del Valle? Vamos a ver qué contesta muñequita Lucy. Vámonos con este temita, claro que sí. Que nos lo está pidiendo la hermosa Normita. Que los besos que te da. Ay, saludando a la

Ahí quedó complacida con ese temita la hermosa Normita, claro que sí. Por acá tenemos mensajitos, dice la hermosa Normita, dice Fabián del Valle. Así lo dejamos, Normita, Fabián del Valle, o cómo lo dejamos. Por acá dicen las hermosas zacatecanas, dice, se me acabó el dinero. Leonel de la Sierra, con el permiso de la hermosa patrocinadora. Claro que sí, ahorita las vamos a complacer con ese temita. Vámonos con este temita que nos lo está pidiendo la chica Varela, claro que sí. Ay, con el permiso de la bella patrocinadora Mari Méndez y la consentida de San Luis.

¡Ay, quedó complacida la chica Varela! ¡Claro que sí, ahí quedó complacida con ese temita! ¡Vámonos! Por acá tenemos mensajitos, claro que sí. Por acá dice Muñequita Lucy. Dice, hola vaquerita, buenas tardes, muy buenas tardes, Muñequita Lucy. Yo sé que estás detrás de la bocina, claro que sí, escuchando Bandolero Radio. Dice, Fabián desde el año 2000 tiene la nacionalidad del Valle. Ay, Fabián González, creo que es la última vez que lo vamos a llamar Fabián González. Yo creo que ya es Fabián del Valle. Porque por acá nos dice Muñequita Lucy que desde el año 2000 tiene la nacionalidad del Valle. Ay, ay, ay, Fabián González, váyase despidiendo del González. Y por acá dice Carmen Gámez de Venaditos, dice, hola vaquerita, buenas tardes, aquí estamos escuchándote, con el permiso de la patrocinadora, la tía Marta quiere que si la puedes poner, sin recompensa ni esperanza, por favor. Claro que sí, ahorita vamos a complacer a la tía Marta con ese temita. ¡Vámonos! Ni modo, Fabián González, ni modo. Yo creo que ya, ya son las últimas veces que lo ando llamando Fabián González. ¡Vámonos con ese temita! Claro que sí, este temita que nos lo está pidiendo la cuata del 20 de noviembre. No nos aparece el temita que nos está pidiendo el Chongas de Silo Ranch. Lo estamos buscando, Chongas, lo estamos buscando. Claro que sí, puro Silo Ranch. Estamos buscando ese temita que me está pidiendo, pero no me aparece, no me aparece. Déjale, sigo intentando y ahorita que lo ya lo tenga listo, lo complazco. O si tiene otro temita, lo complazco con otro temita, porque no me sale Chongas de Silo Ranch. Hay una disculpa, pero si tiene otro temita lo complazco, claro que sí. Vámonos con ese temita que nos lo está pidiendo la cuata del 20 de noviembre. Que hay para que le destape el Catril Méndez Piquitos de Oro, que no se vaya a deshidratar, Catril.

ahí quedó complacido la cuota del 20 de noviembre con ese temita. Claro que sí. Por acá tenemos mensajitos, claro que sí. Dice, hola, hola, compa Cupi, hola. Dice, buenas tardes, mi vaquerita. Gusto en saludarla después de tantos siglos. Claro que sí, compa Cupi. Muy buenas tardes, ¿cómo anda? ¿Cómo anda el compa Cupi? Claro que sí, saluditos, saluditos para usted. Muchas gracias por estar aquí en sintonía de Bandolero Radio después de tantos siglos, después de tantos años. Claro que sí, aquí estamos, compa Cupi, aquí seguimos en Bandolero Radio. Saluditos para usted y saluditos para su esposa. Saludos, saludos. Por acá dice Fabián González, dice, ay, Fabián González, pongan atención lo que Fabián González quiere a cambio del González, a cambio del Valle, hoy lo que quiere Fabián. Yo quiero la mitad de las tierras, si no de perdiz que me den la tierra de riego, las tierras de riego, o pregúntele al cuñado si me da el nombre del dueño. Y de volada. Ay, hoy Tomás Fabián González no quiere nada. No quiere nada Fabián del Valle. No quiere nada. Quiere la mitad de las tierras de perdiz. Me den la mitad de las tierras de riego. O pregúntele al cuñado si me da el nombre del dueño y de volada. Ahí está, ahí está. Ay, a ver si nos contesta el cuñado de Fabián, si le da el nombre del dueño. ¿Cómo ve? ¿Cómo ven? Por acá dice el Chongas de estilo Ran, dice, ok, vaquerita, ponla con Beto Quintanilla. Con Beto Quintanilla, La Santa Muerte. Claro que sí, ahorita vamos a buscar ese temita, porque claro que sí, sigo buscando el otro que usted me pidió. El primero que usted me pidió, lo sigo buscando, claro que sí. ¡Vámonos, vámonos! Con el permiso de la bella patrocinadora Mari Méndez y la consentida de San Luis.

¡Ay, quedó complacida! ¡Ay, quedó complacida Araceli Gámez con ese temita! ¡Claro que sí! Por acá ya tenemos contestación del Catril Méndez, dice... No, pues mejor las tierras, al cabo esas no son mías y el valle pues sí soy el dueño. Ahí está, hombre. ¿Cómo ve? Mejor las tierras porque el valle, pues del valle sí es el dueño. Así es que son mejor las tierras porque pues no son de él. ¿Cómo ve Fabián? Fabián del Valle. Por acá dice la cuata el 20 de noviembre, dice Vaquerita, ay, ponte morena de pelo largo, ay, para la caballeranga, la rielera y toda la radio escucha de Bandolero Radio, y que destape unas piquito de oro que se requiere con esta calor. Claro que sí. Y por acá dice la jefa de Bandolero Radio, dice, buenas tardes Vaquerita, ay, con permiso de la patrocinadora, un saludo para el tío Jupi, para su linda esposa, póngale la mesera con Juana Acuña, por favor, gracias Vaquerita, claro que sí, ahorita vamos a complacer con ese temita, claro que sí, por acá anda el compa Jupi, claro que sí, anda el compa Jupi en Bandolero Radio, claro que sí, ahí está el saludito de parte de la jefa de Bandolero Radio, allá para el compa Jupi y para su linda esposa. Vamos a complacer con ese temita. Ay, que nos vaya diciendo la bella patrocinadora Mari Méndez o la consentida de San Luis, ¿con qué temita vamos a cerrar esta horita de patrocinio? Claro que sí, hay que nos digan con qué temita cerramos. Vámonos, la siguiente horita está libre, mi gente bonita. Si alguien la quiere patrocinar, mándenos mensajito y sí. Mándenos mensajitos para ver qué temita quieren escuchar. Claro que sí. Vámonos con otro temita. Ya hasta se me olvidó quién me lo pidió. Claro que sí, las hermosas zacatecanas. Solo era cuestión de leer el tema y ya recordaba quién me lo había pedido. Se me acabó el dinero. Claro que sí, vámonos con ese temita ya para las hermosas zacatecanas.

Ay, no sé qué le pasó a ese temita, no sé qué le pasó. Ay, perdón, una disculpa. Ay, a las zacatecanas, a las hermosas zacatecanas, una disculpa. No sé por qué me lo acortaron, mi gente bonita, me lo acortaron ese temita. Vámonos por acá con mensajitos. Ay, una disculpota, hermosas zacatecanas. Ahorita vamos a ver si lo encontramos de otra forma. Claro que sí, ahorita vamos a buscar si lo encontramos de otra forma para complacerlas bien con ese temita. Vámonos, por acá tenemos mensajito. Claro que sí, ay, la consentida, que nos mande el mensajito. ¿Con qué temita cerramos, consentida? ¿Con qué temita cerramos? Díganos. Ay, ¿con qué temita cerramos la hora y la horita de patrocinio de parte de la bella Mari Méndez? Claro que sí. Por acá dice Fabián González, dice: está bien, señorita locutora, como quiera. Yo soy dueño absoluto de la muñequita Lucy. Hoy no más. Hoy no más, Fabián del Valle. Está bien. Así se le va a quedar. Aquí lo vamos a registrar como Fabián. Fabián del Valle. Dice que acepta. Al cabo él es el dueño absoluto. Ay, de muñequita Lucy. Y por acá dice muñequita Lucy, se va a querer, Fabián tiene algo más valioso que un pedazo de tierra. Ay, claro, muñequita Lucy. Por acá dice Paco, dice: me podría mandar un saludo a Beto, Beto Guerrero, a Juan Melchor, de parte de Mónico de Mero González, con la canción Sin Fortuna Ni Nada. Claro que sí, Paco, saluditos, saluditos allá para Juan, para Beto Guerrero y Juan Melchor, de parte de Mónico de Mero González, con la canción Sin Fortuna Ni Nada. Claro que sí. Y por acá dice: muy buenas tardes, caballero Angalejo. Dice: dice, buenas tardes, querida vaquerita, con el permiso de nuestro, de nuestra patrocinadora, le envío un cordial saludo para el pariente Cupi y su esposa. Me enteré de que están por ahí, por aquí. Me atreví a enviarles un saludo, por favor, hágales llegar mis mensajes con el comedero. Gracias. Que me le salude al sheriff, por favor, gracias, y saludos para la cuata. Claro que sí, sí, por acá anda el compa Cupi, acá nos mandó un mensajito a Bandolero Radio. Claro que sí, dice él que después de tantos años, él sigue en sintonía de Bandolero Radio. Ahí está el saludito de parte de la caballera Angalejo Méndez para el compa Cupi y su esposa, y que le haga favor de saludarle al sheriff. Claro que sí, ahí está. Ahorita vamos a complacer con el temita. Vámonos, vámonos. No nos dice la consentida de San Luis. No nos dice la consentida de San Luis con qué temita cerramos. Ay, que nos diga la consentida de San Luis con qué temita quiere que cierremos esto ahorita de patrocinio. Claro que sí. Vámonos, vámonos con este temita. Claro que sí. Allá, este temita nos lo está pidiendo.

¡Ay, quedó complacida la tía Marta con ese temita! ¡Claro que sí! ¡Vámonos con ese temita! Cerramos esta ahorita de patrocinio ya de parte de la bella patrocinadora Mari Méndez para la consentida de San Luis. ¡Claro que sí! ¡Con este temita cerramos!

Ahí quedó complacida la consentida de San Luis con ese temita. Claro que sí, con ese temita cerramos esta horita de patrocinio ya de parte de Mari Méndez. Claro que sí. Y también cerramos la votación de Fabián González. Así es que hay que registrar a Fabián González como Fabián del Valle. Claro que sí. Dígale adiós a González y se queda como Fabián del Valle, porque la gente de Bandolero Radio lo pidió. Claro que sí. Por acá dice la chica Varela, dice, recordar es vivir, hoy no más, están muy buenas, hoy no más, chica Varela. Claro que sí. Vámonos con este semita que nos lo está pidiendo la cuata del 20 de noviembre. Ahí saludando a la rielera Vázquez y a la caballera Galejo, claro que sí, a todos los radioescuchas, a todos los que están en sintonía de Bandolero Radio. ¡Vámonos con este temita!

Ahí quedó complacida la cuata del 20 de noviembre con ese temita, saludando a la caballeranga Alejo Méndez y a la rielera Vázquez. Claro que sí. Por acá tenemos un mensajito de la tejanita de Arlington, Texas. Claro que sí, dice: hola vaquerita, aquí la tejanita de Arlington. Saludos para todos los radioescuchas de Bandoleo Radio. Compláceme con dos gotas de agua. Saludos para la jefa de Bandoleo Radio. Y bienvenida a... bienvenido a Fabián del Valle de San Juan. Ahí están dándole la bienvenida, claro que sí, a Fabián del Valle de San Juan, claro que sí. Vámonos, vámonos, mi gente, ahorita con otro temita, claro que sí, vámonos con más temitas porque tenemos varios temitas. Vámonos con este temita que nos lo está pidiendo la jefa de Bandolero Radio, ahí saludando al compa Cupi, que después de siglos está, dice él, que después de tantos años, aquí anda. Claro que sí, compa Cupi, aquí en Bandolero Radio siempre, siempre es bienvenido. Claro que sí, vámonos con este temita de parte de la jefa de Bandolero Radio, saludando al compa Cupi y a su linda esposa. Claro que sí, saludos.

complacida la jefa de Bandolero Radio con ese temita. Claro que sí, vámonos con este temita de parte de la caballeranga Alejo Méndez, saludando al compa Cupi, claro, a su esposa. Hoy nomás con

Ay, quedó complacida la caballeranga Alejo Méndez con ese temita, saludando por ahí al compa Cupi, claro que sí, que le salude compa Cupi al sheriff, claro que sí. Por acá tenemos mensajitos, dice Fabián del Valle, dice Fabián González, dice... Señorita locutora, no le haga caso a la consentida de la presita, aquí puro Michoacán, ya mirando los papeles firmados por la jefa, así ya cambia la cosa. Y saludos al tío Cupi que por ahí anda perdido, claro que sí, por aquí anda el compa Cupi, ya nos mandó mensajitos y que ya no se nos pierda tanto.

Claro que sí, que ya no se nos pierda tanto. Así es que no le vamos a cambiar el nombre a Fabián González hasta que mire los papeles firmados, jefa de Bandoleo Radio, que hasta que mire los papeles firmados, él cambia el González por el Valle. Ahí está, claro que sí, vámonos. Por acá dice el matador, dice, buenas mi vaquerita. Una rolita, la niña está triste con Grupo Florida y Arre. Saludos a mi compa Catrín, Fabián y compa Pupi. Claro que sí, ahí está el saludito de parte del matador. Nombre, por acá, nombre, ya todos extrañábamos al compa Cupi, claro que sí. Por acá dice Ángeles, dice, hola vaquerita, saludos para Chonito Alejo con su corrido. Y saludos al Halcón de San Luis. Claro que sí, saluditos ahí para el Halcón de San Luis de parte de Ángeles. Y claro, también saluditos a Chonito Alejo y claro, también por allá a mi tía Josefina. Saluditos, saluditos para toda la familia. Vámonos, ahorita la complacemos con ese temita, claro que sí, con ese corrido de Chonito Alejo. Vámonos con otro temita, vámonos con otro temita. No, hombre, ya se me anda perdiendo por acá el temita. Nos lo pidió Paco, claro que sí, este temita nos lo pidió Paco. Saludando, claro que sí, saludando a Beto Guerrero y Juan Melchor, de parte de Mónico de Mero González. Vámonos con este temita.

Ahí quedó complacido con ese temita, Paco. Claro que sí. Por acá tenemos mensajitos. Por acá dice la jefa de Bandoleo Radio, dice: buenas tardes, Vaqueta. Dígale al tío Cupi que aunque se nos retire, es bienvenido a Radio Bandolero. Gracias. Claro que sí, el compa Cupi aquí es bienvenido a Radio Bandolero. Se nos desaparece unos días, pero recuerde, compa Cupi, que yo creo ahorita están de vacaciones los maestros de la escuela. Por allá recuerdo ese dicho. Así es que ahorita el compa Cupi aquí es bienvenido. Claro que sí, el compa Cupi aquí es bienvenido siempre, aunque se nos retire unos días. No, hombre, a esto, el compa Cupi nomás se retiró para ver si lo extrañábamos. Nomás para eso se nos retiró unos días el compa Cupi, para ver si lo extrañábamos. Y claro que sí, sí lo extrañamos aquí en Bandoleo Radio, compa Cupi. Claro que sí, aquí siempre es bienvenido. Toda la gente es bienvenida aquí a Bandoleo Radio. Claro que sí, saluditos, compa Cupi, saluditos para usted y para su esposa. Y por acá dice Ani Méndez, dice: Vaquerita, saludos a Fabián de la Muñequita. Con las rejas no matan, con Javier Solís. Gracias, claro que sí. No, hombre, ya no me va a alcanzar el tiempo para los temitas, pero ahorita le vamos a decir al patrón bandolero a ver qué temitas nos quedan pendientes. Claro que sí. Vámonos con ese temita que nos lo estaba pidiendo la Tejanita de Arlington, Texas. Claro que sí, vámonos con ese temita allá para la Tejanita de Arlington, Texas.

Ahí quedó complacida con ese temita, la Tejanita, claro que sí, la Tejanita de Arlington, Texas, claro que sí. Hombre, por acá voy a leer este mensajito, dice la chica Varela. Hoy no más, vaquerita, ¿qué hacemos? Pues hoy no más, chica Varela, pues, ¿qué más? Pues, haya destaparse un aspiquito de oro, pues, ¿qué más se hace? Por acá dice el Catril Méndez, dice, saludos al tío Cupi, que no sé... Dice, saludos al tío Cupi, que no se pierda por gusto. Es porque lo encierran en el kinder. Ah, que el compa Cupi no se pierde por gusto, sino porque lo encierran en el kinder. Lo secuestran y lo amarran en las bancas, en el escritorio, por eso se pierde un rato. Hoy no más, compa Cupi, lo que dice el Catril Méndez. No sé si sea cierto o no, ¿verdad? Pero ahí le manda un saludito el Catril Méndez, compa Cupi. Ve cómo, nombre, compa Cupi, ve cómo lo extrañábamos aquí en Bandolero Radio. Claro que sí, por acá dice la cuota del 20 de noviembre. Vaquerita, antes que te vayas, ponte el corrido de Jacinto Treviño para el compa Cupi, el sheriff, y que destapen piquitos de oro, y que se requiere con esta calor. Hoy no más, nombre, claro que sí, nombre, ya me voy, ya, nombre. Y ahí viene el patrón bandolero, nombre, ya ahí viene el patrón, nombre, ya me dice, a un lado, vaquerita, porque sigo yo. Pues donde manda capitán no gobierna marinera, ¿verdad? Claro que sí, vámonos con otro temita allá para el matador. Claro que sí, vámonos con este temita allá para el matador.

Ay, quedó complacido, ay, quedó complacido con ese temita, El Matador, claro que sí. Ay, quedó complacido con ese temita. Hombre, yo ya me voy, mi gente bonita, ya me voy, pero ahí viene el patrón bandolero. Por acá dice Fabián González, dice... Señorita locutora, saludos al compa Matador. Claro que sí, ahí está el saludito de parte de Fabián González para el Matador. Y por acá dice la consentida de San Luis, dice... Dice la consentida de San Luis, hoy nomás, vaquita, ese Matador trae pura música de la mera buena, hoy no

0: tan rápido, ¿verdad? Pero claro que sí, aquí los complacemos. Y por acá dice la Tejanita de Arlington, dice: Vaquerita, saludos para mi hermana Chuyita, la guerrera de Arlington. Ponme Cuando Caigan las Hojas y muy pronto nos vemos por allá, primeramente Dios. Hoy no más la Tejanita, claro que sí, primeramente Dios, y por acá nos veamos muy pronto. Aquí la esperamos con los brazos abiertos, claro que sí, aquí la esperamos y es bienvenida. Son bienvenidos, claro que sí.
1: Qué triste.
0: Vámonos, vámonos, porque yo ya con este temita me despido, mi gente bonita.

Ya ven, mi gente, ¿qué les dije? Que se nos andaba yendo la luz por acá, por Rancho Nuevo. Cayó un truenote y se oyó y se fue la luz, pero ya, ya llegó. Así es, sí, pero pues yo creo que sí va a llover, yo creo que sí va a llover. Yo ya me voy, mi gente bonita, pero ahí viene ya el patrón bandolero, claro que sí. Por acá dice la chica Varela, dice, gracias, Macrita, a todos los locutores de Bandolero Radio, primeramente Dios, hasta mañana. Hoy no más, no hombre, chica Varela, aquí sigue, claro que sí, aquí sigue el patrón bandolero, así es que hay que seguir, hay que seguir.

Vámonos con ese temita. Yo ya me despido, que nos lo estaba pidiendo Ani Méndez. Claro que sí. Dice Vaquerita, saludos a Fabián de La Muñequita con la Las Rejas No Matan con Javier Solís. Claro que sí, con ese temita nos vamos a despedir, mi gente bonita. Nos vemos. Nos vemos y nos escuchamos mañana, primeramente Dios. Dios los bendiga y muchas gracias a Mari Méndez, claro que sí, por eso ahorita patrocinada. Dios les bendiga y saludos y bendiciones para todos ustedes. Muy buena tarde. Muy buena tarde, mi gente bonita. Nos vemos mañana, primeramente Dios. Dios los bendiga. Ay, a ver si no se le va la luz al patrón bandolero.

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0: Buenas, buenas tardes, mi hermanita. Buenas tardes por ahí a toda esa racita que está por ahí sintonizando Bandolero Radio. Por ahí esa racita que estuvo por ahí con el R8, con el cachorro, con la vaquerita y la que va a estar por aquí dándole por acá guerra al bandolero. Un saludito, mi gente, a toda esa gente bonita que día tras día nos sigue en Bandolero Radio. Saluditos, aquí andamos ya. Y el bandolero anda agarrando por allí. Y ya fuerzas del viejote, andaba muy caído el viejote. Es que mi amigo el Casir me da malas ideas el viejote, pero voy a agarrar las ideas del compa Cupi. Por ahí voy a tomar miel de maguey. Ya me eché unos vasotes de miel de maguey, viejote. Anda bien aliviado el viejote. Un saludo para toda esa raza que sigue por aquí Abandonado Radio. Por acá Ani Méndez, Evain Torres de Mezquitalías, viejotes que apenas se van reportando también. Por acá el Matador, por acá Paco, la chica Varela, la Tejanita de Arlington, Texas. Un saludo para el compa Cupi. Saludos para ese viejote. También la consentida de San Luis, Fabián González, a la cuata del 20 de noviembre, el Catril Méndez, la jefa de Bandolero Radio, Ángeles, la caballeranga Alejo Méndez. También un saludo por aquí para la muñequita Luce, las chongas de Ciro Ranch, Carmen Gámez de Venadito, las Zacatecanas, por allá saluditos, a Normita, Araceli Gámez, Mari Méndez, la pochita potosina María de la Chicken Ranch, Jesús, José Luis Osornia, Samarripa Osornia, la vaquerita Blanca Estela, el cachorro Lucio Méndez. Un saludo por ahí para Lucio Méndez, el abuelo Méndez, también para la chulita Godínez, por ahí para ese viejote, por allá para Godínez, la tía Chiripa, también un saludo para Castillos de Ventura, Rubén Torres, Aarón Gallegos, Julio Rendón, un saludo para Miguel Godínez, por allá saluditos para Gustavo Rey de la Concordia, Martín Pérez, María Melchor, Verónica Castro, por acá, Verónica Castro, un saludo. Un saludito para Verónica Castro, Juanita Melchor, dice Rosario Reyes, Brisa, María de Corcovada, Margarita Rodríguez, Carlitos, el R8, Gloria de la Peña de Salazar, Alfredo Méndez Echúbuler, el Fañón del Valle, Lalo Gutiérrez, Juan de Dios de la Concordia, Mario Colunga de Villa de Reyes, la Ponchi López, Laurita Ortega, por allá, Valentín Moreno, la raza del Temazcal, el Temerario de Austin, Texas. Por acá Gilberto Junior Ortega, Ramiro Moreno, la raza del Temazcal, Miguel Godínez, por allá un saludo a ese viejote, la guerrera de Arlington, Texas, Pedro Gallegos, por allá el sábado estaremos con este viejote trabajando por ahí, 3 horas con este viejote, vamos a tener ya esas horas apartadas, ya las tenemos apartadas con este viejote, Pedro Gallegos de Zacatecas. Un saludo para ese viejote, para su esposa Mari de por allá de Tamaulipas, dice José Lobo Larcón, también saluditos, Galdi Carillo, la raza de La Peña, el Gavilán del Valle, José Hernández Rojas de Villidalgo, Luz Gámez de Venaditos, Chuy Torres de Chely Torres por acá, Mister de la Presita, Jenny López Pérez, Alo, la sobrina Mare, Jackie la apasionada mayor, la rielera, la tía Marta, Álvaro Alejo de la Presita, la Chiqui Vázquez, Jorge Méndez, el Terror Dulce, Olga Briones, María Pérez, la Chona, Fernanda de San Lorenzo, por acá, Brenda Vázquez, Rubén. Miguel Becerra, Horacio Alvarado, el Reyes, el Primo Reyes, un saludo, viejote. Emilio Navarro, la raza por allá de Matamoros, Tamaulipas, pasado los saluditos, viejote. Ángel Silva, por acá, César Escalante, Ángel Silva, por allá la raza de por allá de Colima. Un saludo para de Tecomán, Colima, para ese viejote, Ángel Silva. Por allá César Escalante, Ramón Navarro, la raza de Matamoros, Tamaulipas, Alejo Mata. Torres, Ney Reyes, Jackie de la Paradita, la raza que radica por allá en Houston, Texas, Juan de Arlington, Texas, Adrián García de la Paradita, Castro Méndez, ese viejote, saluditos para ese viejote, Claudia Guillén de Venaditos, Dalia Méndez, Jorge Vázquez, Tiliches, Josimar de Corcovada, Flavio, Silvano de Corcovada, Ángel García, por allí a la raza de El Temazcal, ese troquero que anda con todo el viejote, José del Valle de San Juan, Lupita Reyes, Marixa, por acá, Michael de la Presita, Miklo Silva, Orlando, Reyes Rico, por acá, Agustín Reyes, Sara de la Concordia, Méndez Reyes, Francisco Reyes, José López, alias del Azul, Adán Escalante, Alejo, Jesús Borjas, y un saludo para el Cherife también. Vámonos, mi raza, vámonos por acá, vamos a darle a los mensajitos que tenemos por acá, vamos a aventar esos temitas por acá que quedaron pendientes. Con la vaquerita por acá, dice este viejote Paco, dice un saludo al compa Beto Guerrero con la canción, ayer la vi por la calle, qué temita viejote, también por acá dice, saludos a mi compita Catín y a Fabián, por acá dice el Matador, aquí un saludo para el compita Catín y el Matador, por acá también dice Efraín Torres de Mezquitalillo, vamos a ver qué nos dicen los mensajitos viejote, tiene 3 mensajitos por acá, tiene... Pues vamos a ver qué nos dicen los mensajitos aquí al viejote. De audio, por acá te los vamos a poner.
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un temito viejote, ¿no? No, a ver, vamos a ver. Este viejote, ya pídense. Ahorita antes de que se vaya, pon el corrido de Jacinto Treviño para el compa Cupi y el Cherife. Y que les tapen piquitos de oro de que requiere con este calor, dice el viejote. Ahorita vendamos ese temita, pero ya los temitas que hayan quedado pendientes me los dicen por ahí para ponerlos. Vamos a aventar este temita que me está pidiendo para que este viejote Paco. Y por allá, si hay alguien quiere patrocinar, mi raza, recuerden que estamos sin patrocinio. Si alguien quiere patrocinar ahora, pues vamos a darle, mi raza. Y este temita me lo pidió este viejote. ¡Vámonos! Dice, puesta, señores. ¡Hoy nomás, mi raza! ¡Y échele!

aquí, mi racita, con ustedes. Claro que sí, vamos a darle por acá los mensajitos. Vamos a darle por acá los mensajitos, mi raza. Por acá dice Alfredo Méndez, ¿qué hubo le? Dice, ¿qué hubo le, bandolero? Che, si una de los rieleros, mándeme al diablo, claro que sí, viejote. Ahorita vamos a entrar el temita por acá de este viejote, la cuata del 20 de noviembre, que tiene de asiento el viejote. Por ahí un saludo a los gavilanes, esos gavilanes que andan con todo. Al gavilán del Valle, al gavilán del 20 de noviembre, al gavilán de la Presita. Y todos esos gavilanes también, esa raza que anda con todo por aquí, Manolo Radio. Vamos a aventar este temita que nos estaba pidiendo este viejote. Vamos a aventarlo y dice...

dice por acá la cabelleranga, dice por acá. Órale, no le digo, Dice por acá la cabelleranga, dice por acá. Buenas tardes, bandolero, un gusto de escucharlo. En cabina, póngase la mujer de acero. Claro que sí, ya está encajonado por ahí. También dice por acá, Paco, dice, ¿me puedes complacer con la canción? Bien. 100 novillos para Gabino Zavala. Claro que sí, viejote. Vamos a aventar el temita que nos está pidiendo Alfredo Méndez, el Chúbole, y se llama y dice, ¡vámonos! ¡Hoy no más, y échele! ¡Y destácele por eso, viejote! Por allá, un saludo.

por ahí, complacido este viejote por allá. Alfredo Méndez, ¿qué hubo? Le vámonos con los temitas que está pidiendo por acá. Por acá, saludable el temita, por acá la caballeranga. Para que se vaya reportando la racita por ahí. Por ahí, vámonos con este temita.

Ahí quedó complacida por ahí la caballeranga, claro que sí, mi raza, vámonos por acá con temitas, por acá tenemos un temita de Paco, el viejote nos está pidiendo temita, ya está en el cajón, temita, dice 100 novillos para Gabino Zapala, la raza por allá del 20 de noviembre, saluditos a toda esa gente que día tras día nos está siguiendo, por ahí saluditos a toda esa gente que día tras día se está metiendo a Bandolero Radio, por aquí estamos con ustedes, mi racita, y vamos a aventar el temita que nos está pidiendo este viejote, se llama, dice...

Estaba el bandolero. Vámonos con este mita que está por acá. Claro que vamos, ahí vamos para adelante. Mira, está un poquito, le ha echado mucho a la coca al viejote y también anda un poquito malo de los, por acá de los riñones, pero ya vamos. Ahí vamos para adelante, vámonos. Se llama este temita y dice, vámonos.

temita para que la raza se vaya reportando. Por acá se están reportando estos viejotes que andan con todo. Claro, porque sí, por allá un saludo para Pedro, Pedro Contreras de la Paradita del Viejote, que dice, un saludo para su servidor Pedro Contreras y su chalango Mecindo, aquí andamos aquí en chinga, acá por la sierra. Saludos a Peso Viejote que anda con todo por allá. También este viejote de la cuarta del 20 de noviembre también me estuvo preguntando que cómo andaba el bandolero. Si ya el bandolero ya anda más o menos, y por acá necesita coca de la otra, a lo mejor. El mejoramiento, ánimo, ánimo, sí, verdad, esa de otra, para que se alivien el bandolero. Vamos a aventar este temita para este viejote, la 4 al 20 de noviembre, se llama y dice, ¡vámonos! Hoy nomás, hoy nomás, viejotes, y destapen esos viejotes, que todavía no es viernes, pero ya casi lo andan haciendo viernes.

por ahí ese viejote, la 4 al 20 de noviembre, que ese viejote levanta, levanta y anda con todo por allá el viejote. Por acá dice el viejote, vamos a darle con 2 horas de patrocinio, por ahí para que me diga con cuáles temitas vamos a ir empezando estas 2 horas de patrocinio con este viejote, pero dale con todo. También por acá dice el Catrín Méndez, dice, hola viejón, buenas tardes mi bandolero, chulo, precioso, ¿cómo anda mi muñeco? Acuérdese que el examen de próstata no es cada tercer día, viejón. Así que nada, no, que no ande llenando cada rato con el doctor, yendo cada rato con el doctor, viejón, porque en uno de esos ahí le va a dejar encerrado, ¿verdad? Sí, viejote, no, hombre, el bandolero tiene otro problemilla, viejote, dice por acá, ese viejote de la raza de por allá de la paradita dice, échese la... Por allá los dos vicios para los chalanes, aquí el liso y el gomecino, que no nos rajamos al jale y pura paradita. Chingado, eso es todo, viejote, eso es todo por allá, ese viejote, saludos para ese viejote de la paradita de Refugio. Vamos a darle con 2 horitas por acá, con este viejote, mientras vamos a aventarle por ahí, el temita, dice, claro que sí, vamos a ponerle por allí. A este viejote le gusta este temita, le gusta la rubia y la morena. La rubia y la morena, claro que sí, mi raza.

La rubia y la morena. Bueno, vamos a poner el cimiento, gente. Y no, vamos a ver qué nos dice por acá el viejote. Vamos a ver qué nos dice por acá. ¿Qué indicaciones nos está dando ese? Ahí dele con la, sabiendo quién era yo y la rubia y la morena, ahí que pidan sus rolas favoritas. Claro que sí, está dando barrita libre, mira, esa barrita libre, para que pidan, pidan la racita por aquí en estas 2 horas de patrocinio. Claro que sí. Sabiendo quién era yo con este viejote, con los cachorros, sabiendo quién era yo. Vamos a ver cuál sale por aquí primero. Vámonos, con este temita vamos a empezar esta hora del patrocinio con este viejote, con la 4 al 20 de noviembre, mi raza, para que se vaya reportando la casita por aquí. Vamos a empezar por aquí a las 6, mi raza. A las 6 empezamos esta hora del patrocinio de este viejote para que terminara a las 8 de la noche. Vamos a darle para que se reporte la raza, para que se prendan por ahí. Vámonos, con este temita empezamos. Se llama, dice, vámonos. Hoy nomás, hoy nomás, raza. Y estamos en esta hora, en estas horas patrocinadas por este viejote, la 4 al 20 de noviembre, para que pidan el barrita libre. Mira, el barrita libre.

viene por este temita, con estos temitas que estamos, tenemos en cajón. Por acá dice el viejote, por acá dice el Catrín, por acá dice el viejón. Dice viejón, saludos para mi amigo la cuata del 20 de noviembre. Por acá dice el viejote, dice del Chicken Ranch y de Noviembre Ranch, con el permiso de ese muñeco. Por favor, la tumba de Zapata con los plebes. Gracias a Salusa. Saludotes a toda la racita bella en sintonía. Un saludo por ahí para Miguel Becerras, Castro Méndez, esos viejotes por allá. Rosalío Reyes. También el Ney Reyes por allá, ese viejote por allá. El primo Reyes, también Martín Moreno. Un saludo a las Zacatecanas, esas mujeres que siempre andan bien pegadas a Bandoleo Radio. Saluditos también por allá. José Luis Osorio en la raza.